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4: El último canto y dice que le debemos entregar nuestra vida al Señor. Levanta tus manos delante del Señor. Entrégale tu corazón.

Gracias, Jesús.

tú has sido mi roca, mi alto refugio, Dios. Escudo mío en tiempo de aflicción, has sido tú, oh Jehová, Dios de los ejércitos.

0: Dicen amén, pueblo de Dios. Aleluya.
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Gracias a Dios, aleluya. Así es nuestro Padre, ¿verdad, jóvenes? Él nunca nos ha dejado en todo tiempo, en todo momento, y por eso le cantamos con todo nuestro corazón: bienvenido al reino de Jesús. Este sí es una expresión directamente de niños. Creo que es la insinuación del Espíritu a los niños. Dios nos ha tomado en cuenta desde niños, desde que fuimos formados en el vientre de nuestra madre, y tiene un reino que rige la vida desde la niñez. Aleluya.

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0: Es el nombre que ha sido dado a los hombres en quien podemos ser salvos. Aleluya. Gloria a Dios.
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Bienvenidos todos a esta magna reunión, porque el Señor es nuestro Rey, nuestro Dios, nuestro Redentor. Aleluya. Vamos a orar todos dando gracias por el privilegio que Él nos concede de estar vivos y tener ese corazón que ama a Dios. Y creo que ese es el corazón que va a ser salvo y salvados por siempre. Vamos a orar todos creyendo que el Señor nos va a hablar esta noche. ¿Cuántos vienen con una esperanza de que hay una palabra para su vida, para su alma? Creyendo entonces, orando en esta hora, en nombre de Cristo Jesús, para que nuestro corazón sea llenado y que comprendamos también el mensaje. Yo sé que no es la primera vez que estamos escuchando un mensaje. Estamos saturados, llenos de evangelios, pero deseamos esta noche que el evangelio de Jesucristo aparezca de nuevo en medio de nosotros y que veamos una diferencia y que sintamos el cambio en nuestro corazón por esa palabra. Vamos a orar todos dando gracias a Dios por este evangelio glorioso. Padre, gracias por el privilegio que tú nos concedes de estar vivos y de estar delante de tu presencia, y que este lugar, Señor, sea limpiado con tu presencia. Disipa las tinieblas, la maldad, Señor. Que tu gloria, oh Dios, llena este lugar. Que cada corazón sea llenado de tu palabra. Señor, ilumina nuestro rostro. Señor, llena nuestras vidas con tu palabra poderosa. Señor, quita todo viento de doctrina que está esparcido en toda Guatemala hoy. En el nombre de Jesucristo sujetamos toda palabra falsa, Señor. Y que nuestra boca, Señor, se llena de verdad, de la palabra de verdad, de tu evangelio verdadero. Y que cada corazón sea limpiado, sea, Señor, librado, purificado. Y que muchos pecados también sean limpiados y perdonados. Te lo pedimos, oh Dios, en el nombre maravilloso de Jesucristo, tu Hijo amado, que es nuestro Redentor, nuestro Salvador y nuestro Maestro para esta noche. En el nombre de Jesús, gracias, Padre. Aleluya. Amén. ¿Cuántos le damos la bienvenida al Señor en esta reunión? Amén. Que Dios nos haga el milagro de que vivamos un momento como que si Cristo estuviera hoy en vivo, en persona, en medio de nosotros. Amén. ¿Cuántos quisieran haber vivido en el tiempo cuando vino Jesús como hombre en la tierra? Amén. Pero para mí era difícil vivir ese tiempo, aunque fuera este día, porque somos incrédulos, porque nosotros nos guiamos por apariencias humanas. Ahora tenemos mucho más nosotros confianza en la palabra de Dios, porque sabemos hay dos razones por lo cual creemos que ese Cristo no solamente existe, sino que vive. Amén. Dos razones. La primera razón es que hay una nación que se llama Israel. ¿Cuántos creen de esa nación? Y si Israel existe, es porque Cristo en realidad vino a la tierra. Amén. Bueno, y otra razón también por lo cual creemos firmemente que Jesucristo está vivo y que es real su evangelio, es porque el mundo está celebrando su muerte en este mismo día, en esta misma semana. Amén.
Y la razón más importante es que nosotros creemos en Él y confiamos en su palabra. Amén. Así que usted puede aplaudir, gritar, brincar, danzar, silbar, lo que pueda usted hacer por la realidad del Evangelio. Aleluya. Pues tenemos el privilegio de presentarles el mensaje, amados hermanos, en esta noche, los que van a estar escuchando por radio y los que van a ver de alguna manera lo que se va a grabar. Pero no vamos a ver algo, sino que vamos a escuchar algo importante. Venimos con un mensaje bien definido. Amén. Solamente le vamos a pedir al Señor que nos ayude a poder interpretarla correctamente y que usted también tenga un corazón puro donde esta palabra puede caber. Amén. Pero antes de leer la palabra, yo les voy a decir algo más. Yo creo que cada uno de nosotros venimos con una batalla, con una lucha diferente. Amén. La batalla mía es diferente. Esta es mi batalla. ¿Qué tengo que yo ir a hacer aquí si yo vivo predicando siempre el Evangelio? Vivo ocupado predicando el Evangelio. Y meterme en medio de una fiesta religiosa es lo más difícil. Hablarle de Dios o de Cristo a la gente que supuestamente están llenos del conocimiento, entonces para mí eso es una batalla terrible. Tal vez la batalla suya es dinero o es tiempo, eso no es mucho problema. El problema mayor que es cómo hacer nosotros compenetrarnos dentro de tanta información distorsionada del Evangelio. Pero la Biblia registra pasajes claras, definitivas, para mostrar al Evangelio o el Evangelio de Jesucristo. Y una de las definiciones del Evangelio, ahí es donde vamos a partir hoy con unos temas bien sencillas, pero son más esenciales que cualquier otro mensaje que podría ser profunda para otras personas. Pero el Evangelio nunca deja de ser sencilla, pero profundo. Porque lo más difícil para entender este Evangelio es la personalidad de este Evangelio. Para mí lo más difícil. Difícil porque el mundo de hoy casi se está uniendo todas las opiniones. La opinión religiosa y política se está uniendo, casi se escucha igual. Por eso los hombres que se están lanzando para querer hacer un gobierno siempre está apuntalando hacia lo mismo que la religión. Pero la palabra de Cristo es la que vale. Y por eso el Señor es categórico en decir estas palabras que les voy a leer en este momento. En el capítulo 6 del Evangelio de Juan el apóstol. Aleluya. En el versículo 63 y 64. Aleluya. Bueno, si usted quiere que leamos desde el 60, sería importante, porque el Señor también
presentía algo de la cara de la gente, percibía algo de la cara de la gente. Amén. Y lo que percibía Jesús de la cara de la gente, que se ofendían de sus palabras. Pero cuando Él dice de las palabras, no son palabras ni siquiera de Él mismo, sino que tenía que interpretar el Evangelio del Padre para la humanidad. Porque este proyecto, amado hermano, es un proyecto totalmente diferente de lo que muchas veces nosotros creemos que es el Evangelio. Si usted tiene el deseo de escuchar el mensaje, yo creo que lo va a entender a la luz de lo escrito. Amén. Ahora, si viene a distraerse, usted se va a ir perdido o confundido. Pero ¿cuántos vienen a salvarse hoy? Porque la salvación no solo es dejar de chupar o fumar y otros pecados. Si fuera eso nuestro pecado, qué fácil sería. Pero nuestra lucha es terrible. Espero que su mente sea abierta hoy por el mismo poder de la palabra de Dios. Amén. Jesús miraba en la cara de la gente la burla, la ofensa de este mensaje. Y de seguro que también usted se va a ofender conmigo, pero yo estoy seguro también, amén, de la misma manera que Cristo, aunque no tengo ninguna comparación con Él, pero yo siento que me ha dado un corazón de creer lo que Él ha enseñado en su palabra. Y espero que todos los que estamos acá reunidos tengamos esa percepción del Evangelio de Jesucristo. Amén. Porque hay que percibir el mensaje del Evangelio de Jesucristo. Porque no todo lo que menciona el nombre de Dios es el Evangelio. No todo lo que habla de Dios es el Evangelio de Cristo Jesús. Porque en este pasaje está describido la personalidad del Evangelio, no de los evangélicos, del Evangelio. Si usted quiere tener el Evangelio de Cristo, usted va a dejar de ser evangélico, sino que se va a convertir en el Evangelio de Cristo Jesús viviente. Un Evangelio viviente caminando en las calles. Aunque estén llenas de violencia las calles de Guatemala, usted es el Evangelio de Jesucristo, el Evangelio viviente en este mundo. Amén. Dice: al oírlas, muchos de sus discípulos dijeron: dura es esta palabra, ¿quién la puede oír? Sabiendo Jesús en sí mismo que sus discípulos murmuraban de esto, les dijo: ¿esto os ofende? Y está hablando de sus discípulos. Siempre la gente creyente, los evangélicos, son los que se ofenden. Los borrachitos andan buscando salvación. Amén. Ojalá que nadie se ofenda en esta noche, sino que siente usted la necesidad de una salvación tan grande. Entonces el Señor eleva todavía su mensaje, pues que si viereis al Hijo del Hombre subir a donde estaba primero. Es un mensaje elevado. Pero después describe la descripción o la personalidad de su mensaje. Dice: el Espíritu es el que da vida, la carne para nada aprovecha. Las palabras que yo os he hablado son espíritu y son vida. Pero hay algunos de vosotros que no creen. Porque Jesús sabía desde el principio quiénes eran los que no creían. Amén. ¿Y quién le había de entregar? Que Dios
Llena su corazón con estas palabras. Puede sentarse allí o pararse. Es una gran bendición, hermanos, poder alcanzar este día, este momento. ¿Habrá alguien en esta noche que ha esperado ansiosamente esta reunión? ¿De veras lo ha esperado ansiosamente? ¡Qué bueno! ¡Qué hermoso que hay gente que están esperando el mensaje! Bueno, ya que tiene esa iniciativa, eso tampoco significa o quiere decir que usted tiene el conocimiento del mensaje. Y creo que ese es el favor que Dios nos va a revelar esta noche. Ese deseo que usted tiene de esta reunión, pero el Señor, que es tan rico en misericordia, porque es un Dios de verdad, un Dios que se mueve de una manera diferente y tiene un trazo muy diferente de su evangelio, de su mensaje. Y eso es lo que nosotros tenemos que entender. Yo, como hombre, de alguna manera he experimentado en mi vida lo que es el pecado, aunque nunca supuestamente me hundí en el pecado, pero hace 2 años atrás, si no me equivoco, el Señor me dio una experiencia similar al de David. Porque David describió la muerte de Jesús. Es increíble, o es difícil entender cómo David, porque no es una profecía que estaba dando David acerca de la muerte de Jesús. Una cosa es que te revelan algo en palabra, y otra cosa es vivir la muerte, y que queda como una profecía, sin que es profecía, sino una vivencia en el momento. Amén. Entonces, no sé si alguien tendrá una experiencia similar al que yo tuve, porque experiencia de pecar es diferente. Qué fácil es llorar, pedir perdón y que haya una administración y uno va lleno del perdón de Dios. Pero que la experiencia de experimentar la muerte en vida, eso era horrible para mí. Entendí que es morir, pero solo que con un cuerpo vivo, un muerto andante. Así que para eso el mensaje de hoy nos lleva a una profundidad, a una definición del evangelio, porque es tiempo ya que la iglesia tiene que conocer el evangelio, no solo oírlo. Yo creo que esta iglesia ya ha escuchado algo de ese evangelio, y hoy el Señor va a confirmar, nos va a elevar un poco más el conocimiento, porque el que conoce el pecado, el que es como conocer la muerte. Amén. Le cuento que yo viví por lo menos casi un año entero caminando, predicando, pero como que si no estuviera entre la gente. Amén.
Mis ojos se hundieron de lágrimas, lloraba solo, no podía comer. Es una experiencia horrible. Yo creo que ninguno de ustedes ha experimentado eso. Lloraba solo. Solo que Dios me ayudó que pude dormir. Si no hubiera dormido, saber qué me hubiera pasado. Pero solo al levantarme cada mañana, como que la muerte me transportaba inmediatamente a otra esfera. Por eso el Señor, cuando predicaba el evangelio en la tierra, tuvo que definir en ciertos puntos, solo que nosotros estamos siendo confundidos, distraídos por, de tanta manera de exponer el evangelio, o con otros intereses. Pero usted tiene que saber que el único interés que Dios tiene de nosotros es que nos salvemos de este mundo perdido. ¿Cuántos le aplauden en esta noche? El único interés de Dios, el único objetivo de Dios, de este evangelio, es que nos salvemos de esa horrenda muerte. Imagínense, uno vivo, el único poder que yo tenía era que todavía tenía aliento, todavía podía comer, todavía podía hablar, todavía podía caminar, pero mi alma, mi espíritu estaba en la otra esfera. Entonces entendía David por qué experimentó la muerte. En cambio Jesús, eso sí que murió con cuerpo, y solo él pudo hacer eso, resucitar con cuerpo y alma y espíritu. Y de esa muerte, y de ese peligro, y de esa condenación, Dios quiere salvar a la humanidad, al creyente. Por eso yo quisiera que entendamos de una vez para siempre que la descripción de la personalidad del evangelio, según lo define Cristo Jesús, según dice él, las palabras. Cuando Jesús dice las palabras, no dijo mi predicación, mi mensaje, porque de alguna manera la gente lo critican a uno con sus palabras, como que si fuera la opinión de uno. Aleluya. Gloria a Dios. Por ejemplo, si usted es guatemalteco, si fuera jugador, y si fuera a Brasil, ¿cómo lo mirarían? ¿Lo contratarían para jugar ahí? Esa es la desgracia que tenemos en cuanto a fútbol. Pero en cuanto al evangelio también nos mira igual la gente. ¿Qué vamos a decir? ¿Qué vamos a enseñar? Amén. Vaya que usted está de milagro aquí, porque hay gente que me han criticado a mí. ¿Quién es ese Gaspar? Aquel hermanito que canta sus coritos, me dice. Ahora lo digo con tanta valentía porque eso no me rebaja, pero la opinión de la gente opaca el poder del evangelio por la imagen de un hombre. Por eso aquí no promovemos imagen. Lo que sobresale en nuestra reunión es la bendita palabra de nuestro Señor Jesucristo, que no es guatemalteca,
ni es chapín, ni es romana, ni es judía, sino que proviene de lo alto, porque para eso nuestro Señor dijo una palabra interesante. Lo estoy diciendo porque el Cristo dice por las palabras. Ese es el mensaje de Gaspar. Hay unos pastores que me dicen, esa es la opinión de Gaspar, que adora a las flores, a los ríos, a los volcanes. Jamás lo he hecho ni lo haré. Jamás. Lo único que yo tengo, que tengo bonitos ojos que aprecia las flores, porque veo en la creación la bondad y el poder de ese Dios en quien le estoy predicando esta noche. Por eso este mensaje no es opinión de una misión, no es una opinión de un ministerio, es la revelación del ministerio de Jesucristo en la tierra. Porque cuando Jesús estaba diciendo esas, las palabras que yo os he hablado, como no le ponían atención, por eso decía las palabras. Aleluya. Así como nos decían a nosotros cuando éramos niños, cuídense muchachos, nos decían. Eso es toda la recomendación. Aquí hasta los tipos de condones enseñan y ni aprende uno. Perdón esa palabra, pero tengo que decirlo. ¿Sí? Es decir, que el pecado está tan abierto, televisado, anunciado, y el Cristo tiene un mensaje tan sencillo, pero que la esencia, la definición del poder o del contenido o de la personalidad de su palabra o de su mensaje o de su evangelio. Antes de que escuche usted más de lo que voy a decir, usted se atreve a decir hoy y a proclamar a viva voz: bendito evangelio de Jesucristo. Dígalo con todas sus fuerzas: bendito evangelio de Jesucristo, que hoy nos va a traer salvación, salvación de verdad, salvación poderosa. Aleluya. Aleluya. Gloria a Dios. Gloria a Dios. Eso fueron las palabras de Cristo, las palabras que os hablo, os he hablado. Como que si el Señor ya había terminado de hablar, cuando reveló que las palabras que había hablado son espíritu y son vida. No dijo es espíritu, es vida, son espíritu y son vida. Por eso nosotros, cuando estamos bajo esa palabra, cada palabra que viene a nuestra vida, a nuestra mente, a nuestro corazón, empiece a formar un ser glorioso dentro de nosotros, que va formando una imagen a la imagen del mismo Cristo Jesús.
¿Por qué? Porque son espíritu. No es un espíritu, son espíritu. Usted todavía no entiende eso. Por eso hay muchas cosas que el evangelio o que la iglesia demanda hoy. Los que hablan de matrimonio, los que hablan de la sexualidad en las iglesias, no saben nada de lo que es la palabra espíritus. Porque no es una motivación humana. Por ejemplo, yo he concluido

sobada, una palmada que lleva un mensaje de Cristo Jesús, libera, libera, engrandece a la persona. ¿Cuántos quieren ser libres de toda la maldad, de todo poder negativo esta noche? Porque las palabras de Cristo Jesús son espíritus. Aleluya. Por eso hay ojos que matan, hay ojos que maldicen sin maldecir. Así como dice la canción de un cantante, estoy odiando sin odiar, dice. Aleluya, dicen los hermanos. ¿Será cierto eso o es cierto? ¿Es cierto? Tus ojos como odian, y creyendo que no odias, porque estás lleno de oscuridad del mundo. Por eso tenemos que estar llenos de la palabra de Dios para poder bendecir. Hermano, por ejemplo, a mí me chocan los políticos a veces. Por ejemplo, paso por Escuintla, por Santa Lucía, y hay un alcalde, un gobernador, no sé qué es lo que quiere el Señor. Que Dios bendiga a los Escuintle, decía. Lo que quiere este Señor es que quiere sentarse en un despacho para hacer su dinero. Eso, oscuridad, eso es tinieblas. Pero cuando en verdad Dios bendice a Guatemala y lo dice de la boca del Espíritu de Dios, de verdad Guatemala es bendita, su gente es bendita, porque sale de un corazón lleno de la bondad de Dios, lleno del poder de Dios. ¿Me están entendiendo lo que estoy diciendo? Por eso las palabras de Cristo Jesús no son palabras religiosas. Por eso dice las palabras. Si te digo, hola amor, en verdad eres mi amor. No escuche la voz de Gaspar Zapalú. Escúchalo como que si Cristo te hubiera dicho hoy, hola mi amor. Aleluya. Aleluya. Porque son espíritu y son vida que forma, que transforma la imagen. ¿Me están entendiendo? Por eso usted no necesita estar abrazado todo el día con su mujer. Mi amor, mi linda. Con una palabra lleno de la palabra del corazón del Dios vivo, del Evangelio de Jesucristo. Tus ojos bendicen, tu boca bendice, tu mirada bendice, tu entrada bendice, porque son vida. Son vida, son espíritu. Aleluya. ¿Cuántos están sintiendo esa palabra de vida, esa palabra de espíritu que está ministrando, liberando? Esa mirada de amargura. Aleluya. Esa mirada de envidia. Ustedes han leído la Biblia que la boca del falso profeta, el adivino Balaam, quiso maldecir a Israel, pero el Dios le revirtió por bendición. Porque Dios tenía una palabra sobre Israel que nadie podía invalidar, a menos que

la propia persona renuncia de esa palabra, entonces sí. Aleluya. Solo estoy interpretando algo, que es lo que significa, pues, cuando Cristo dice: las palabras que yo os he hablado son espíritu y son vida. Pero antes de decir eso, ha definido algo primero. Porque esta palabra, según dice él, que no es para la carne, ¿alguna vez usted se ha ido a dormir a una iglesia? Si es lo que hacen siempre. Aleluya. Gloria a Jesucristo. Porque a los santos discípulos estas palabras les ofendía constantemente, mayormente a Judas. Cada mensaje, cada acto que Jesús hacía, por ejemplo, el Jesús cuando se dejó tocar sus pies por una mujer, es una ofensa para Judas. Aleluya. Gloria a Jesús. Que el Señor abra su entendimiento esta noche. Que el Señor le haga ese milagro de entender el mensaje. Aleluya. Porque mucha gente se van a salvar. Usted que es madre, que es padre de una familia, sus ojos van a liberar a sus hijos. Ni siquiera necesita bendecirlos con los labios mentirosos. ¿Sí? Aleluya. La Biblia lo comprueba, hermano. La oración de la gente que sacan por radio es contado por maldición. Porque no es el evangelio. Las oraciones no son, no es evangelio. Solo la palabra de Cristo es el evangelio. Por eso usted se tiene que sentirse bendecida, bendecido hoy con la palabra de Cristo. Aunque la carne, porque el Señor define dos cosas, que este mensaje es muy conocido de todos ustedes, que no es para la carne. Pero ¿qué está diciendo Jesús? Que este mensaje, que esta palabra no es para la carne. Cuando la Biblia habla de carne, no está hablando de pecar o de pecado. Por eso hay una palabra en la Biblia que dice: carne y sangre no qué, no heredará qué, el reino de Dios. Aleluya. Yo quisiera que comprendan este detalle, porque aquí el Señor, este evangelio de Juan, es el evangelio de lo más alto que hay. Y tenemos que preguntar que esta palabra está apuntalando a ciertas personas que tienen que definir y tomar en serio lo que está diciendo Jesús.
Porque las palabras que Él habló, que Él habla, no es para la carne. Quiere decir que no son para el tiempo presente. Aleluya. Por eso de alguna manera hay gente que tiene que ser vomitada del evangelio, y hay otras que tienen que ir liberadas de las cantinas, de la perdición, del pecado. Por eso estaba mencionando al principio, el que conoce el efecto del pecado sabe qué poder, ¿cuál poder lo puede liberar? Aleluya. Ustedes saben que hay mucha gente, los ha perseguido el pecado, la muerte, y el lugar que los ha defendido, aunque ha tenido que ser un templo, pero no era que el templo tenía poder, sino porque ahí estaba la palabra de Dios, ha liberado a mucha gente de la muerte, de tantos peligros, de tanta enfermedad, de tanta persecución. Amén. Y son solo esas personas que entienden por un momento el poder de la palabra. Tenemos el vivo ejemplo también cuando Jesús estaba muriendo en la cruz. Es un pasaje muy conocido. Pero ¿qué es lo que estamos viendo ahí? Estamos viendo a un malhechor que se estaba muriendo, que se estaba yendo de esta vida a otra vida. Pero cuando el Cristo le dio la palabra o las palabras, hoy mismo estarás conmigo en el paraíso. Ahí marca literalmente que esa palabra no iba para la carne que se estaba poniendo morado en la cruz, sino que porque ese mensaje estaba demostrando físicamente el cumplimiento de las palabras de Cristo Jesús, que no es para quitarle los moretes de la cara del perdido, sino que salvar el alma, porque no es para la carne, porque para la carne o la carne de nada aprovecha, dice. Como que si usted ya supiera de memoria el pasaje, pero lo que no sabías es el decreto del evangelio de Jesucristo. ¿Está entendiendo, hermano? ¿De verdad? Así que cuando usted se mira por el espejo, si él te haya dicho que eres fea o feo, si no es para componer la cara, si no es para que te arregle la nariz, porque no es para la carne, no es para este tiempo, es para el espíritu del ser humano que está caído. Aleluya. Por ejemplo, la experiencia que yo le comentaba, cuando me tocó vivir esa experiencia horrible, ahí no vale nada, nada. Ni el amigo, ni la mujer, ni los hijos, ni el dinero, ni buen carro. No vale nada. Indica que el evangelio no es para la carne. ¿Me están entendiendo? No es para su marido, porque no es para la carne. Aquí si me quedo mal con usted, entonces ¿para qué? Pues para usted. Pero no para su carne.
Le repito, a este malhechor que estaba colgado en la cruz, ya no le importó bajarse de la cruz. Estaba demostrando que la carne de ese malhechor no le servía para nada. Pero internamente estaba recibiendo la vida. Estaba recibiendo la salvación de su espíritu, de su alma, dando a entender. Aleluya. Tal vez no sabe por qué lo estoy diciendo. Y si tengo que sacar a la luz las barbaridades que hace la iglesia, a usted le va a chocar. Por eso solo estoy hablando en ese término. Todo lo que la iglesia pretende en este tiempo, por ejemplo, estaba hablando yo a la iglesia este domingo, los políticos del mundo están pensando cómo combatir el hambre. Claro, que los desnutridos padecen de hambre. Pero los hombres que se quieren enriquecer están padeciendo de dinero. ¿Y cómo vamos a combatir eso para que ya no tengan ese deseo? En cambio, el Evangelio está quitando todas esas basuras en el corazón del hombre cuando se entiende el verdadero significado del Evangelio. Agregarle un poco más a ese buen deseo de poder saciar al pobre, al mundo de hoy. El problema es que ¿qué vamos a hacer con los cielos y la tierra que ya no produce? Una vez más el Evangelio decreta y determina que el Evangelio va en proyección del alma del hombre, no del estómago del hombre. Algunas caras las veo así, inconformes. Yo quisiera ir acerca de ti, decirte cara a cara lo que quieres, lo que estás pensando. ¿Te da tristeza que no te va a producir nada el Evangelio? Pues busca la iglesia, la prosperidad, ahí vas a encontrar algo. Pero el Cristo no está ahí, porque sus palabras no es para la carne, porque la carne nada aprovecha, nada aprovecha. Aleluya. Ayer estaba viendo una noticia de mujeres. Solo para que les dé un poco, para que se pongan un poco rojas las mujeres. Estaban mostrando una piedra de, ¿cómo se llama la piedra esa cara? No sé, diamante. Que vale 20 millones de dólares. Ay Dios. Aleluya. ¿Qué mujer podrá comprar ese diamante? Y ni siquiera para ponérsela, sino que solo para exhibición. ¿Me está entendiendo? ¿Por qué lo estoy diciendo? Esa es la vana ilusión del mundo. Por eso el Señor proyectó un evangelio, no para los dedos, ni para ponerse el mejor tacuche del mundo. ¿Y por qué estará diciendo? Porque el Señor estará diciendo: vayan a preguntarse al rey de Inglaterra
¿Qué satisfacción hay en su corazón de tener ese trono de oro? De otros reinos, de árabes, de todo mundo. La carne jamás estará satisfecha. Por eso la palabra bendita de Cristo Jesús no es para bonitos ojos, bonitas manos, sino que para un corazón necesitado, un corazón agobiado, un corazón atado, y para ser liberado por el poder de esa palabra. ¿Alguien está entendiendo el mensaje? Así que usted tiene que olvidar de las ofertas evangélicas que hay en el mundo, porque el evangelio está proyectada para su alma. Si su alma está llena de vida, su ser está lleno de espíritu, usted es la persona más rica del mundo, porque tiene la mente bien clara, porque tienes el poder, el diamante que no tiene precio, que usted tiene. Cristo salva, Cristo libera de verdad. Aleluya. Qué fácil está el evangelio, hermano. Por eso la iglesia ha inventado risa. ¿Sí? Iglesia ha inventado ropaje de santos. Si la carne no tiene nada que ver aquí, hay que decirle a la carne, así como le dijeron a un hermano allá, que era un compañero mío cuando empezamos el evangelio. Pero antes de eso él iba a muchas visitas, visitaba mucho a la gente. Pero como la gente de allá, de donde soy, son todos pobres. Apenas le dan una taza de café a uno cuando los visita. Hasta ahí llega su riqueza. Y para el colmo, y el hermano cuando entró y cuando vio al hermano empezar a despachar una taza de café. Yo no, hermana, por favor, yo no tomo café. Si no es para usted, le dijeron, si es para mi niño. Así dígale la carne, esta palabra es dura. Si no es para usted, esta es para mi alma, esta es para mi vida, esta es para mi vida eterna. No es para su mujer, no es para su tío, no es para el gobierno, no es para el mundo, es para usted.

Amén. Para usted, para su alma. Cuando en su alma hay vidas, no vidita mía, sino que vidas. Interpretemos vidas, vida en el trabajo, vida en la comida, vida en la calle, vida al nadar, vida al contemplar los cielos, vida en la iglesia, vida en la alabanza, vida en el mensaje, vidas. ¿Ya entendió qué es el evangelio? No son bonitas prédicas. Oh, qué bombazo. Tiznado están de los bombazos. Vidas. Aleluya. ¿Cuántos están sintiendo vidas? En los ojos, en las orejas, en las pestañas, en los pelos. Si tiene o no tiene vidas. No son para la carne. Alabado sea su palabra. Bendita sea su gracia. ¿Alguien está sintiendo esas vidas. Yo lo siento en mis manos, en mis pelos, en todo mi ser, porque no son mensajitos. No son textos. Es vida. Vidas. Y dice, son espíritus. Lástima grande. Que muchas veces tenemos que caminar lejos para ir a la iglesia, si no estaríamos todos los días en la iglesia. ¿Por qué? Porque son vidas. No es religiosidad. No es. El Señor me ha ordenado a mí. Dígale a los cristianos que ya no me cuelguen en la cruz. Yo no quiero ver eso. No quiero ver eso. Eso ya lo hice, ya lo pagué una vez. Ya no quiero que me lo recuerden, dice el Señor. Yo quiero que sean libres, que tengan vida y vida en abundancia, dice el Señor. Aleluya. Si fuera canastadas, ¿cuántas canastas que llevaría usted esta noche? Las que necesita cada partícula de su cuerpo son palabras, son vidas, hermano querido. Por eso el poder de la palabra de Cristo Jesús sana toda enfermedad, sana toda dolencia, sana todo mal pensamiento, sana todo malo deseo, porque son vidas y son espíritu. Aleluya. Por eso el gozo de la iglesia no está en estas cosas. Iba a decir una mala palabra. ¿Cómo le llama la gente malcriada cuando están molestos? Estas babosadas, dicen.
Y esto es cierto. No son la que causa vida en la iglesia, la palabra de Dios. La palabra de Dios, la palabra de Dios, la palabra de Dios, la palabra de Dios, la palabra de Dios, la palabra de Dios. Perdona la malcriadez, pero esa es la verdad. Esa es la verdad, esa es la verdad, esa es la verdad, la verdad, la verdad, la verdad. La palabra. Aleluya. Aleluya. Si usted no entiende la palabra de Dios, usted le va adornando, adornando, adornando. Y cuando adornamos la palabra de Dios, ya no es la palabra de Dios, porque ya está decretado por el mismo Cristo. Cuando terminó de su ministerio de predicar el mensaje de su Padre, no nos dejó una herencia tangible, porque las cosas tangibles se pierden. Aleluya. Por ejemplo, hace 15 días un hermano me regaló un anillo y solo con bañarme se le cayó la piedra. Se pierde. Aleluya. Un pastor un día, desgraciado, digo yo, porque hay gente que son desgraciados, evangélicos, hermano. Yo no soy evangélico. Yo soy evangelio. No sé por qué se me está saliendo. Tal vez la palabra de Dios está invadiendo este lugar. Se me acercó el bandido, un reloj y hasta con su cajita. Hermano Gaspar, tengo el gusto de regalarte este reloj, que lo tengo por ahí, con su caja. Y cuando me doy cuenta que ya no tenía esta cosa, y a mí que era predicador y ungido, me dolió tanto la pobreza de este hombre. Pero como yo entiendo el evangelio, vaya que el evangelio no es cash. Son vidas, son espíritu. Habla su lengua, porque ese es el evangelio poderoso. ¿Me están entendiendo? No es para lucir una casa, buena cara, buen carro. Porque la carne puede estar en el lugar más lujoso. No quiere nada. Porque cuando la gente abunda en ropa, a veces, hermano, le llega el colmo de decir: no tengo que poner, porque no puedo combinar su ambiente en ese momento. Hasta es mejor andar con una sola ropa, porque uno sabe, es lo único que tiene. Pero cuando tiene la vida de Dios metido en uno, es la expresión de la vida más grande. Porque el evangelio no es para la carne. La carne nada aprovecha. Por eso la carne no hay que vestirse de gloria.
Vista su alma de esa palabra bendita. Vista su espíritu. Llena su vida de esa palabra gloriosa. Porque la que enriquece todas las cosas, que usted no le encuentra vida. Porque hay muchos fracasos, y hablamos de matrimonio, porque siempre los predicadores crean, inventan cosas, pura carne. Llévele flores a la doña. Y la doña, engañado por los predicadores, se siente emocionada por ese minuto. Es que no es para la carne, doñita. Si usted no ha recibido una palabra de Dios que transforma su corazón, usted sigue siendo la persona amargada día y noche. Pero cuando usted entiende el Evangelio de Jesucristo, que usted no tiene nada acá en este mundo, aunque tuviera toda la riqueza del mundo, es como que si no tuvieras nada, si no tienes la palabra de Dios. Pero si tiene la palabra de Dios, aleluya, hasta tus ojos se sonrían con el mundo. Aleluya. Todo tu ser embellece a Guatemala. Aleluya. Porque a veces los cristianos, hermanos, da lástima que hay que impulsarlos con alabanza del mundo. Yo siempre le digo a la iglesia, en ese caso, mejor Andrea Bocelli. Es ciego y tiene bonita voz. ¿Para qué me llevo yo lo que el mundo tiene? Mi carne no tiene nada que ver con la alabanza de Dios. No es para mí los cantos, señores y señoras. Es para el que está sentado en el trono y al Cordero. Sea la alabanza, sea la honra, la gloria, el honor, el poder, la majestad y toda potestad. Aleluya. Aleluya. Por eso, ¿cómo define usted una iglesia? La integridad de una iglesia de hoy. A mí me gusta ir ahí porque hay bonita gente. Gracias a Dios que el Evangelio no es bonita gente. No es una cultura alta. Son vidas y son espíritus. Porque cada vez que usted entra en la presencia de Dios, su rostro brilla, su rostro, aleluya, con una luz refulgente. Aleluya. ¿Sabe por qué lo dice Cristo de esa manera? Porque si se trata de carne, todo es carne. Si todo el mundo es carne, el mar está lleno de carne, la tierra está llena de carnes, carne de hombre. Y a eso viene a la iglesia. Estás confundido. A la iglesia hay que ir por la palabra y palabras de vida. Vidas. Por eso no necesitamos de que a cada año nos recuerden lo que Dios hizo, porque las palabras de Él son.
Le repito, aún la encuentras en la comida. Amén. Aleluya. Algunos ni en la comida encuentran y se mueren por ganarse la comida. Así que, hermanos, esta es la inauguración de este retiro. Que tenemos que entender el mensaje. La personalidad del Evangelio de Jesucristo, este es. No son mensajitos. No son reuniones cristianas, sino una palabra de vida. Palabras de vida y de vida eterna. Así que si alguien no tiene la vida en esta noche, yo lo invito a que venga a recibir esa vida, ese espíritu de vida. Aleluya. Hay muchas mujeres llenas de inseguridad en su corazón porque vea que en su marido no hay estabilidad. En todo el sentido de la palabra. Y yo le digo, yo no le doy una esperanza que ese su marido algún día se va a componer. Porque si mientras su marido no hace suya de las palabras de vida, es por gusto confiar en él, aunque tenga economía buena. Porque el que da vida, el que da seguridad, es que cada persona tenga la palabra de Dios. Los hijos, las esposas, los esposos tengan la palabra propia de Dios. Y la única forma, la única manera, su miedo, su temor, sus zozobras se irán con el poder de esta palabra. Que Jesús. ¿Alguien podrá decir, al fin soy libre? ¿Alguien también va a decir, al fin entendí el Evangelio? Pero alguien podrá decir, al fin, no solo entendió, sino que al fin tengo el Evangelio. Tengo el Evangelio. Tengo el Evangelio de Jesucristo. Aleluya. Si usted entendió este mensaje, usted solo va a quedar esperando al Señor si viene mañana o si viene el otro año. Ya no importa, porque ya tenemos al Evangelio en nuestro corazón, en nuestra vida. Aleluya. Si hay duda en su corazón, yo la invito en esta noche a pasar al frente, porque es necesario que usted haga una decisión. No importa si tienes que salir, aunque sea un solo paso, eso indica que tú quieres encontrarte con esa palabra de vida. Porque si no, usted va a seguir cargando, va a seguir buscando un evangelio. Y el evangelio real y verdadero es este que acabas de oír, que está en la Biblia, la palabra de Dios. Le voy a dar tiempo a los que quieren hacer un contacto con esa palabra. Nada más un acto de fe para que esa palabra viviente, ese evangelio viviente, empieza a formar en usted una imagen poderosa, una imagen perfecta a la estatura de Cristo Jesús. Venga creyendo, venga confiando, venga
abriendo su corazón, llenándote de esta palabra. Así es, pon su confianza en esa palabra. La palabra de Cristo Jesús no es comida ni bebida. Aleluya, porque no es para el cuerpo, no es para la carne, no es para los placeres, no es para lucirse en este mundo. Es el evangelio de Dios para sus hijos, porque Él es el Padre eterno, el Padre tierno, que vino con ese plan de redención. Padre, en esta noche yo vengo, Señor, para ministrar esta palabra viviente, esta palabra espíritus, esta palabra de vidas. Empieza, Señor, a vibrar en cada ser de las personas que están bajo este techo en esta noche, aún por los que me están oyendo por la radio, Señor, en este momento. Padre Santo, yo te pido que esta palabra revibra el corazón incrédulo de cada hombre, de cada mujer, de cada joven, de cada señorita, de cada familia, en el nombre poderoso de Cristo Jesús. Yo te pido, Dios eterno, yo te pido, Dios bendito, que levante el corazón de esta gente, levante el ánimo de esta gente con esa palabra viviente, con ese mensaje poderoso, Señor. El mensaje de redención, el mensaje de la transformación. Padre, transforma nuestro ser, transforma cada vida. Si hay pecado, Señor, desarraiga de su ser, de sus huesos, de su mente, Padre, en el nombre de Cristo Jesús. Por tu palabra bendita, Señor, arranca los deseos pecaminosos que hay en cada corazón, en cada mente. Desarraigamos, arrancamos, arruinamos todo poder maligno en cada mente, en cada corazón, en cada ser. Padre, yo te pido que en este momento tu palabra, Señor, tenga cabida en cada corazón, en cada mente, en cada ojo, en cada labio, Señor, de estos creyentes. Y si hay alguien que por primera vez, Señor, ha venido a entregar su corazón a ti, límpialo, Señor, por la sangre de Jesucristo, tu Hijo amado. Sálvalo de las garras del infierno, Señor. Aleja las tinieblas, aleja el poder maligno sobre tu pueblo, sobre el joven, sobre la señorita, sobre el hombre, sobre la mujer, sobre nuestra nación, Señor. Te pido en esta noche, Dios mío, que hagas la obra milagrosa, la obra misteriosa que solo tú lo puedes hacer, Señor. Que cada mano, que cada pie sean liberados, Padre, en el nombre poderoso de Cristo Jesús. Te lo pido en esta noche, Señor. Gracias te doy por tu santa y bendita palabra, y gracias te doy, Señor, por tomarme en cuenta para compartir y repetir tus palabras maravillosas, en el nombre poderoso de Cristo Jesús. Gracias, Señor. Que cada partícula de cada ser de los hombres empiecen a ser transformado, transferido por tu palabra, Señor. Señor, ten piedad de nosotros, ten misericordia de nosotros. Levanta nuestra moral, levanta nuestro espíritu, Señor. Toda obra carnal que ha hecho que el evangelio no edifique en nosotros, pero que hoy hemos entendido y hemos oído tu palabra, y en el nombre poderoso de Cristo Jesús se efectuó el milagro de salvación, de redención, de limpieza, de liberación en cada corazón, en el nombre poderoso de Cristo Jesús.
Si hay enfermedad maligna, Señor, desarraiga en el nombre poderoso de Cristo Jesús. Confirme tu palabra hoy, Señor, con señales y prodigios para gloria de tu santísimo nombre, Padre. Gracias, mi Dios. Gracias, mi Padre. Oh, gracias, Jesús. Gracias. Kima sohalaya sokatakambara basohati. Ira baba sohalama ki. Si babaya ki basaba ki. Te amamos, Señor. Te amamos. Te amamos. Te amamos. Le pido que levante su mirada al cielo y beba de la palabra de Cristo Jesús. Beba de su palabra. Beba de su evangelio. Y que de aquí en adelante empieza otra etapa de su vida. Una etapa nueva, una etapa nunca visto en su corazón, en su hogar, en su trabajo, en todo lo que has emprendido a hacer. Esta será la nueva etapa que vas a disfrutarlo, a verlo. Que sí, en verdad, Dios es un Dios espíritu. Su palabra son vidas y son espíritu. Gracias, oh Dios. Eso. Osamaya, Kiyasamaya. Gracias, Señor. Gracias, Padre. Gracias. Gracias, Señor. Gracias, Padre. Gracias, bendito Dios, bendito Padre, Jesús. Sigue levantando sus manos. Que sea derramado sobre su vida la gracia y la misericordia, la bondad del Dios vivo, el Dios glorioso y majestuoso. Aleluya, aleluya. Jesús, bendito tu nombre. Bendita tu gracia, mi Señor. Gracias. Quiere decir que hoy sí hay una esperanza viva para usted, porque no es para la carne de la promesa, es para tu vida. Y la vida está en el alma y en el espíritu del ser. Gracias, Dios. Gracias, Señor Jesús.

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Gracias, Padre Celestial, porque en nuestros corazones hay gratitud y por ello te damos gracias por permitirnos

No le pasa. Aleluya. Yo tengo un Dios. Bueno, ahora dejamos.

Ese es nuestro Dios, eterno y sublime. Por fe he de alcanzar la vida eterna.

Aleluya. ¿Cuántas quieren llegar a esa mansión de luz? Amén. Aleluya. Más fuerte. Aleluya.

Denle un fuerte aplauso al Señor en esta noche. Aleluya, aleluya. Y Jehová dijo a Moisés: di a mi pueblo que marche. Iglesia de Cristo, no temáis, porque vuestro Dios va delante.

lo creemos, sino que lo sentimos, que es difícil vivir sin Cristo Jesús. El siguiente canto. Cuando Jesús murió por mí en la cruz,

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Aleluya. Aleluya. Jesús dijo: este evangelio será predicado por todo el mundo, entonces vendrá el fin. Este evangelio será predicado por todo el mundo, entonces vendrá el fin. Cristo vendrá otra vez. Amén.

0: Aleluya. Gloria a Jesús.
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Aleluya, aleluya, aleluya, al que salvó mi alma. ¿Cuántos saben que Cristo viene? Ese es el gozo de todo cristiano, que Cristo viene. Amén. ¿Cuántos saben que ese es el gozo de los gozos y de los gozos? Que es la venida de Cristo Jesús. No son otras cosas, no son otros eventos, no son otros poderes, no son otras maravillas. Es la venida de Cristo Jesús. Es el clímax de la expresión del Evangelio que Cristo nos ha dado. Amén. Vamos a cantar.

Porque todo lo que vemos hoy se acabará, sea buena o mala, se acabará. Aparecerá una nueva era donde Cristo será el Rey de Reyes, Señor de Señores. Y usted será su reina, su iglesia, su amada esposa. Amén.

0: Aleluya. ¿Cuántos les gustó las palabras, las letras del himno? Aleluya. No hay cosa más hermosa cuando un niño es envuelto en la palabra de Dios. Porque todos nosotros nacimos en un mundo invadido de muchas cosas. Y todavía en la iglesia le ponen objetos, animalitos, inanimados para los niños. Nosotros tenemos un Dios real porque nuestra alma es real. Esta es una plegaria del niño. Dice: oh Padre Celestial, necesito de ti, que soy un niño, acuérdate de mí.
1: Porque Dios trajo paz y gozo a la iglesia. Es la primera palabra que Jesús dijo al resucitar: paz a vosotros. Porque usted no se imagina cuánto vale la paz. Eso no tiene precio. Pero tú lo tienes por Jesucristo.

0: Hallelujah.
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0: Establecido la noche y el día, Job decía: cuando era de noche, quisiera que fuera de día, porque no podía dormir. Y cuando era de día, quisiera que fuera de noche, porque no podía vivir de día. No había día, no había noche para Job. Y a nosotros, y a todos nosotros, nos toca en la vida un momento de soledad. Yo creo que el Espíritu Santo está poniendo un canto para que nosotros podamos ser dirigidos ante la presencia de Dios, para poder mitigar nuestra sed, la sed de nuestra alma, a través de un canto. Amén.

0: Un fuerte aplauso a aquel que nos oye siempre. A aquel que siempre está dispuesto a escucharnos, a ayudarnos y a levantarnos.
1: Por eso mi corazón quiere gritar. Quiere gritar de gratitud. Porque tú has redimido mi alma. Oh, amor de Dios. Oh, aleluya.

0: Aleluya.
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Hace poco, unos 15 días atrás, sentí el deseo de que las voces de las mujeres se escucharan a través de los cantos. Lo vamos a hacer con la idea de preservar la alabanza en el nombre glorioso de nuestro Padre majestuoso. Dedicamos estas alabanzas, estos himnos

Jesús dice, si alguno tiene sed, venga a mí y beba. El que cree, como dice la Escritura, de su interior correrán

اسمو هستم. هللويا. Qué bueno es que se cumpla literalmente con nosotros lo que la Biblia dice: si tu padre, si tu madre te dejaran, con todo yo Jehová te recogeré. Dice: tenemos una esperanza muy linda porque tenemos un Padre celestial, y si le pedimos algo con todo nuestro corazón, Él siempre está dispuesto a contestar, a responder nuestras necesidades. Aleluya. Yo soy un niño muy feliz. Cuando fue contestado por el padre, ahora el niño es muy feliz. A ver, vamos a escuchar ese canto maravilloso.

Gracias, Padre Celestial, porque en nuestros corazones hay gratitud y por ello te damos gracias por permitirnos

¿Dónde están los músicos? Quiero cantar un coro con ustedes así. Así. Pero este coro es un poco tradicionalón. Pero tiene sentido. En las manos del Espíritu todo es bueno. ¿Sabe qué coro? Yo me gozo lunes, yo me gozo martes, yo me gozo miércoles. Yo me gozo jueves. Sábado también. Al llegar domingo sigo con el gozo. ¿Y saben por qué? Porque tengo a Cristo que me da la dicha de gozarme en Él. Yo me gozo lunes, yo me gozo martes, yo me gozo miércoles. Yo me gozo jueves, yo me gozo viernes. Al llegar domingo sigo con el gozo. ¿Y saben por qué? Porque tengo

Amen, esperen un momento. Tenemos que confesar que todos los días de la semana sea de bendición para usted. Ojalá que nunca se llegue a escuchar que este fue mal día para usted. Yo estuve negociando un tiempo. Cuando llegábamos al hospedaje, los compañeros siempre: "Ay, estuve mal, mucha". Sí, decía yo, pero dentro de mí era solo acompañarle en sus desgracias, porque verdaderamente nunca fue en mi vida un fracaso, nunca, nunca. Para mí esos días eran toda la semana de venta. Y así que yo me gozo.

momento, un momento. Yo las quiero ayudar con un pensamiento. Imagine usted una gran canasta llevado del brazo y llenarlas. Porque con esa canastada de bendición, yo me gozo lunes, yo me gozo martes, yo me gozo miércoles, yo me gozo jueves. Ya se te llenó esto. ¿Y saben por qué? Porque tengo a Cristo que me da la dicha. ¿Cuántos lo creen? ¿Cuántos están creyendo? Pero no se tira la canasta, reténgala ahí, reténgala. Yo me gozo lunes, yo me gozo miércoles, yo me gozo martes.

0: El Señor está poniendo en mi corazón recordarles algo que aunque el mundo lo ha puesto, tal vez debido que en el corazón de la mujer siempre ha esperado algún elogio. Y sabemos que hoy es 10 de mayo, ¿verdad? Pero qué mejor regalo es encontrarse con el amado verdadero. Y que en verdad Él está en este lugar para ubicarle en su lugar. Es el único caballero que pone a las mujeres en su lugar y las vista de gozo, de alegría y de paz en este tu día, madre. En esta tu noche, madre querida, que la gloria del Dios omnipotente esté sobre tu cabeza desde ahora y para siempre. Recíbela. De parte del Señor Jesucristo. Se me viene un pensamiento, ¿por qué el Señor tuvo que escoger a una mujer para nacer de ella? Porque es tanta la misericordia y tanta es la torpeza de la mujer. Por eso la quiere redimir dándole este honor. Honor celestial, honor eterno y honor de mujer y de madre. Levante su cabeza bien en alto y decirle: Señor, gracias porque te has acordado de mí. Y dile también que no me arrepiento de haberme hecho mujer. Decirle: estoy agradecida contigo, mi Padre, mi Padre celestial. Tú sabes lo que haces. Me has hecho favorecida. Dígale. Siéntase dichosa de ser una madre, de ser una mujer.
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grande como tú, oh Jehová. Bueno. Este es un poco moderado. Todavía ya puede menearse, ya puede. Hay grande como tú, oh Jehová.

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Así que, hermanos, si el Hijo os libertare, seréis verdaderamente libres.

Como una apelación sobre su alma, usted va a cantar con el canto: tú me conoces, tú me conoces. Amén. Usted va a decirle al Señor: Señor, tú me conoces. No puedo ocultarme, no puedo esconderme. Aquí estoy porque tú me creaste antes que el mundo fuese, fuera. Amén. Vamos a dejar el tiempo.

0: Es el nombre que ha sido dado a los hombres en quien podemos ser salvos. Aleluya. Gloria a Dios.
1: Por eso nos aferramos a tu palabra y tomados todos de las manos corremos en pos de ti para que cuando tú vengas podamos gloriarnos de

0: jamás tendrán dolor. Bendito sea Jehová, el Dios de Israel, por los siglos de los siglos. Amén y amén.
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No sé si alguna vez lo hemos cantado este himno, ya es un himno que tiene tanto tiempo de guardarlo por ahí, pero hoy me dieron ganas de interpretar aquí con las hermanas. Amén. Oh, oh Padre mío, tan exaltado sea tu nombre, o es tu nombre, pero eso es lo que dice el himno.

0: llena todo. ¿Cuántos sienten y creen que eso es así?
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Denle un fuerte aplauso al Señor en esta noche. Aleluya, aleluya. Y Jehová dijo a Moisés: di a mi pueblo que marche. Iglesia de Cristo, no temáis, porque vuestro Dios va

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2: Del Señor Jesús, a viva voz. Cantemos con gozo, con alegría, al Creador de los cielos. Y le damos gracias por su bondad. ¿Cuánto le da gracias por su bondad? Amén.

Amén. Mas ahora Él vive. Cristo vive en mí. Aleluya. Él vive en nosotros. Y cuando Él vive en nosotros, los temores, los miedos se irán de nosotros, porque Él habita en nosotros. Amén. Gloria a Dios. Para eso hemos venido, a regocijarnos en nuestro espíritu, porque eso es el Evangelio.

¡Aleluya! ¿Cuántos exaltan a Dios? Esto es pura coincidencia, como Él es el que alaba al Padre entre sus hermanos. Por eso todo lo hace perfecto. Solo nos falta una cosa, si podemos cantarlo. Que el Señor nos ayude a poder expresar ese nombre que es sobre todo nombre.

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2: No me canso de amarte. Ándale pues. A ver cómo nos va. ¿Ya está cansado? Para nada, digo. Para nada. Aleluya. Yo recibí todos estos coros, pero como no sé de música, por eso estoy tarareando un poco aquí. No me canso de amarte.

tan a gusto con mi Jesús? ¿Cuántos se sienten tan a gusto con el Señor? ¿Seguro? ¿Seguro? ¿Cómo le pasa? Aleluya. Yo tengo un Dios. Bueno, ahora dejamos.

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Bailemos juntos, dice, bailemos todos juntos. Gloria a Dios. En otros lugares siempre practican rebuscarle las palabras de niños, pero en este caso yo les voy a hacer una aclaración, porque el humano trae en su conciencia una alabanza verdadera que lastimosamente no la puede expresar por su cuerpo limitado. Amén. Tiene que cantar la alabanza verdadera como para un alma madura, para un espíritu ya maduro.

¿Quieren agradecerle al Señor por este momento que estuvimos viviendo, alabando con alegría, con llanto, con quebrantamiento? ¿Cuántos se quebrantaron en esta noche a través de la inspiración de los cantos? Vamos a cantarle una vez más así.

somos salvos. Y por eso damos gracias al Señor.

es la gratitud que hay en nuestro corazón. Aleluya. Gracias, Señor. Gracias por todos tus hijos

0: gracias. Mil gracias, Señor. Muchas gracias. Gracias, Dios. Le aplaudimos. Le amamos. Aleluya. Gracias, Dios. Aleluya. Amén. Amén. A su majestad. A su honor. A su grande obra.
1: Yo tengo un Dios alto y sublime. No sé si lo saben. Ah, qué bueno que lo saben. Porque eso es bueno que nos ayuden a cantar. Porque estamos no viendo espectáculo, estamos adorando al Señor. Amén. Gloria a Dios.

0: Aleluya. Amén. Puede sentarse porque viene la otra parte.
1: Por eso damos gracias a Dios. Yo doy gracias a Él porque me ama como soy. Amén. Dice así.

0: ¡Aleluya! Por la paz de Jesús. Gloria a Dios.
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0: Cantaré una canción triunfal, un cántico triunfal.

Un aplauso a la venida de Cristo Jesús. Una de las señales de la venida de Cristo es que su iglesia ya está de fiesta, sintiendo ya el tropel de su carruaje que viene brincando sobre los montes también. Aleluya. Él es tu amado, Él es tu amado. No estás cantando y adorando a un extraño, sino que estás adorando directamente al amado. Aleluya.

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2: Castillo mío, escudo mío, en quien he confiado. Amén.

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Como una apelación sobre su alma, usted va a cantar con el canto, tú me conoces, tú me conoces. Amén. Usted va a decirle al Señor, Señor, tú me conoces. No puedo ocultarme, no puedo esconderme, aquí estoy porque tú me creaste antes que el mundo fuese, fuera. Amén. Vamos a dejar el tiempo.

Es la primera palabra que Jesús dijo al resucitar: paz a vosotros. Porque usted no imagina, no se imagina cuánto vale la paz. Eso no tiene precio. Pero tú lo tienes por Jesucristo.

0: Aleluya.
1: 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Bendiciones.
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desde la eternidad y hasta la eternidad, y diga todo el pueblo:

0: porque tu adoración por siempre estará en todos los confines de tu creación.
1: Nuestra luz, Jehová es nuestra salvación. Dice, ¿de quién temeré? Jehová es la fortaleza, porque Jehová es la fortaleza de mi vida. Amén.

está por nosotros. Él nos defenderá. Él nos librará de toda guerra, de toda violencia. Amén.

¿Cuántos tienen fe de que esto es verdad? Esto es por la fe. Esto es por la fe. Y lo que tú crees que lo que Dios puede hacer.

El mismo vino a salvarnos. El mismo vino a liberarnos. El mismo viene a llevarnos. Es por ello que cantamos con gozo y con toda libertad. Porque

0: organizado nuestro caminar, la cual nos conduce cada día hacia ti.
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grande como tú, oh Jehová. Bueno. Este es un poco moderado. Todavía ya puede menearse, ya puede. Hay grande como tú, oh Jehová.

corazón. Gloria a Jesús. Amén. No me canso de amarte. Ándale pues. A ver cómo nos va. ¿Ya está cansado? Para nada, digo, para nada. Aleluya. Yo recibí todos estos coros, pero como no sé de música, por eso estoy tarareando un poco aquí. No me canso de amarte.

gusto con mi Jesús? ¿Cuántos se sienten tan a gusto con el Señor? ¿Seguro? ¿Seguro? ¿Seguro?

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Gloria a Jesús. Aleluya. Esa es su bondad tierna. Esa es su ternura. Amén. Ni siquiera perdonó a dos sacerdotes que entraron ni siquiera a pecar, a oficiar, y los mató. Por eso hoy tenemos un Salvador tierno. Es su bondad, nunca cesará. Gracias a esa bondad. Amén. Bienvenidos a la fiesta de Jesús. Aleluya. Prepare su corazón porque esta es una fiesta

Gustave Jesús. Cantadle con gozo al Dios de

Cuando veo tus cielos, obra de tus dedos, la luna y las estrellas que tú formaste, digo, ¿qué es el hombre para que tengas de él memoria? ¿Y el hijo del hombre para que lo visites? Oh Jehová, Señor nuestro, cuán grande es tu nombre en toda la tierra.

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9: Amén. Aleluya.

Bienvenidos todos a esta magna reunión, porque el Señor es nuestro Rey, nuestro Dios, nuestro Redentor. Aleluya. Vamos a orar todos dando gracias por el privilegio que Él nos concede de estar vivos y tener ese corazón que ama a Dios. Y creo que ese es el corazón que va a ser salvo y salvados por siempre. Vamos a orar todos creyendo que el Señor nos va a hablar esta noche. ¿Cuántos vienen con una esperanza de que hay una palabra para su vida, para su alma? Creyendo entonces, orando en esta hora, en nombre de Cristo Jesús, para que nuestro corazón sea llenado y que comprendamos también el mensaje. Yo sé que no es la primera vez que estamos escuchando un mensaje. Estamos saturados, llenos de evangelios, pero deseamos esta noche que el evangelio de Jesucristo aparezca de nuevo en medio de nosotros y que veamos una diferencia y que sintamos el cambio en nuestro corazón por esa palabra. Vamos a orar todos dando gracias a Dios por este evangelio glorioso. Padre, gracias por el privilegio que tú nos concedes de estar vivos y de estar delante de tu presencia, y que este lugar, Señor, sea limpiado con tu presencia. Disipa las tinieblas, la maldad, Señor. Que tu gloria, oh Dios, llena este lugar. Que cada corazón sea llenado de tu palabra. Señor, ilumina nuestro rostro. Señor, llena nuestras vidas con tu palabra poderosa. Señor, quita todo viento de doctrina que está esparcido en toda Guatemala hoy. En el nombre de Jesucristo sujetamos toda palabra falsa, Señor. Y que nuestra boca, Señor, se llena de verdad, de la palabra de verdad, de tu evangelio verdadero. Y que cada corazón sea limpiado, sea, Señor, librado, purificado. Y que muchos pecados también sean limpiados y perdonados. Te lo pedimos, oh Dios, en el nombre maravilloso de Jesucristo, tu Hijo amado, que es nuestro Redentor, nuestro Salvador y nuestro Maestro para esta noche. En el nombre de Jesús, gracias, Padre. Aleluya. Amén. ¿Cuántos le damos la bienvenida al Señor en esta reunión? Amén. Que Dios nos haga el milagro de que vivamos un momento como que si Cristo estuviera hoy en vivo, en persona, en medio de nosotros. Amén. ¿Cuántos quisieran haber vivido en el tiempo cuando vino Jesús como hombre en la tierra? Amén. Pero para mí era difícil vivir ese tiempo, aunque fuera este día, porque somos incrédulos, porque nosotros nos guiamos por apariencias humanas. Ahora tenemos mucho más nosotros confianza en la palabra de Dios, porque sabemos hay dos razones por lo cual creemos que ese Cristo no solamente existe, sino que vive. Amén. Dos razones. La primera razón es que hay una nación que se llama Israel. ¿Cuántos creen de esa nación? Y si Israel existe, es porque Cristo en realidad vino a la tierra. Amén. Bueno. Y otra razón también por lo cual creemos firmemente que Jesucristo está vivo y que es real su evangelio, es porque el mundo está celebrando su muerte en este mismo día, en esta misma semana. Amén.
Y la razón más importante es que nosotros creemos en Él y confiamos en su palabra. Amén. Así que usted puede aplaudir, gritar, brincar, danzar, silbar, lo que pueda usted hacer por la realidad del Evangelio. Aleluya. Pues tenemos el privilegio de presentarles el mensaje, amados hermanos, en esta noche, los que van a estar escuchando por radio y los que van a ver de alguna manera lo que se va a grabar. Pero no vamos a ver algo, sino que vamos a escuchar algo importante. Venimos con un mensaje bien definido. Amén. Solamente le vamos a pedir al Señor que nos ayude a poder interpretarla correctamente y que usted también tenga un corazón puro donde esta palabra puede caber. Amén. Pero antes de leer la palabra, yo les voy a decir algo más. Yo creo que cada uno de nosotros venimos con una batalla, con una lucha diferente. Amén. La batalla mía es diferente. Esta es mi batalla. ¿Qué tengo que yo ir a hacer aquí si yo vivo predicando siempre el Evangelio? Vivo ocupado predicando el Evangelio. Y meterme en medio de una fiesta religiosa es lo más difícil. Hablarle de Dios o de Cristo a la gente que supuestamente están lleno del conocimiento, entonces para mí eso es una batalla terrible. Tal vez la batalla suya es dinero o es tiempo, eso no es mucho problema. El problema mayor que es cómo hacer nosotros compenetrarnos dentro de tanta información distorsionada del Evangelio. Pero la Biblia registra pasajes claras, definitivas, para mostrar al Evangelio o el Evangelio de Jesucristo. Y una de las definiciones del Evangelio, ahí es donde vamos a partir hoy con unos temas bien sencillas, pero son más esenciales que cualquier otro mensaje que podría ser profunda para otras personas. Pero el Evangelio nunca deja de ser sencilla, pero profundo. Porque lo más difícil para entender este Evangelio es la personalidad de este Evangelio. Para mí lo más difícil. Difícil porque el mundo de hoy casi se está uniendo todas las opiniones. La opinión religiosa y política se está uniendo, casi se escucha igual. Por eso los hombres que se están lanzando para querer hacer un gobierno siempre está apuntalando hacia lo mismo que la religión. Pero la palabra de Cristo es la que vale. Y por eso el Señor es categórico en decir estas palabras que les voy a leer en este momento. En el capítulo 6 del Evangelio de Juan el Apóstol. Aleluya. En el versículo 63 y 64. Aleluya. Bueno, si usted quiere que leamos desde el 60, sería importante, porque el Señor también
presentía algo de la cara de la gente, percibía algo de la cara de la gente. Amén. Y lo que percibía Jesús de la cara de la gente, que se ofendían de sus palabras. Pero cuando Él dice de las palabras, no son palabras ni siquiera de Él mismo, sino que tenía que interpretar el Evangelio del Padre para la humanidad. Porque este proyecto, amado hermano, es un proyecto totalmente diferente de lo que muchas veces nosotros creemos que es el Evangelio. Si usted tiene el deseo de escuchar el mensaje, yo creo que lo va a entender a la luz de lo escrito. Amén. Ahora, si viene a distraerse, usted se va a ir perdido o confundido. Pero ¿cuántos vienen a salvarse hoy? Porque la salvación no solo es dejar de chupar o fumar y otros pecados. Si fuera eso nuestro pecado, qué fácil sería. Pero nuestra lucha es terrible. Espero que su mente sea abierta hoy por el mismo poder de la palabra de Dios. Amén. Jesús miraba en la cara de la gente la burla, la ofensa de este mensaje. Y de seguro que también usted se va a ofender conmigo, pero yo estoy seguro también, amén, de la misma manera que Cristo, aunque no tengo ninguna comparación con Él, pero yo siento que me ha dado un corazón de creer lo que Él ha enseñado en su palabra. Y espero que todos los que estamos acá reunidos tengamos esa percepción del Evangelio de Jesucristo. Amén. Porque hay que percibir el mensaje del Evangelio de Jesucristo. Porque no todo lo que menciona el nombre de Dios es el Evangelio. No todo lo que habla de Dios es el Evangelio de Cristo Jesús. Porque en este pasaje está describido la personalidad del Evangelio. No de los evangélicos, del Evangelio. Si usted quiere tener el Evangelio de Cristo, usted va a dejar de ser evangélico, sino que se va a convertir en el Evangelio de Cristo Jesús viviente. Un Evangelio viviente caminando en las calles, aunque estén llenas de violencia las calles de Guatemala, usted es el Evangelio de Jesucristo, el Evangelio viviente en este mundo. Amén. Dice: al oírlas, muchos de sus discípulos dijeron: dura es esta palabra, ¿quién la puede oír? Sabiendo Jesús en sí mismo que sus discípulos murmuraban de esto, les dijo: ¿esto os ofende? Y está hablando de sus discípulos. Siempre la gente creyente, los evangélicos, son los que se ofenden. Los borrachitos andan buscando salvación. Amén. Ojalá que nadie se ofenda en esta noche, sino que siente usted la necesidad de una salvación tan grande. Entonces el Señor eleva todavía su mensaje. Pues que si vierais al Hijo del Hombre subir a donde estaba primero. Es un mensaje elevado. Pero después describe la descripción o la personalidad de su mensaje. Dice: el Espíritu es el que da vida, la carne para nada aprovecha. Las palabras que yo os he hablado son espíritu y son vida. Pero hay algunos de vosotros que no creen. Porque Jesús sabía desde el principio quiénes eran los que no creían. Amén. ¿Y quién le había de entregar? Que Dios
Llena su corazón con estas palabras. Puede sentarse allí o pararse. Es una gran bendición, hermanos, poder alcanzar este día, este momento. ¿Habrá alguien en esta noche que ha esperado ansiosamente esta reunión? ¿De veras lo ha esperado ansiosamente? Qué bueno. Qué hermoso que hay gente que están esperando el mensaje. Bueno, ya que tiene esa iniciativa, eso tampoco significa o quiere decir que usted tiene el conocimiento del mensaje. Y creo que ese es el favor que Dios nos va a revelar esta noche. Ese deseo que usted tiene de esta reunión, pero el Señor, que es tan rico en misericordia, porque es un Dios de verdad, un Dios que se mueve de una manera diferente y tiene un trazo muy diferente de su evangelio, de su mensaje. Y eso es lo que nosotros tenemos que entender. Yo, como hombre, de alguna manera he experimentado en mi vida lo que es el pecado. Aunque nunca supuestamente me hundí en el pecado, pero hace dos años atrás, si no me equivoco, el Señor me dio una experiencia similar al de David. Porque David describió la muerte de Jesús. Es increíble, o es difícil entender cómo David, porque no es una profecía que estaba dando David acerca de la muerte de Jesús. Una cosa es que te revelan algo en palabra, y otra cosa es vivir la muerte y que queda como una profecía, sin que es profecía, sino una vivencia en el momento. Amén. Entonces, no sé si alguien tendrá una experiencia similar al que yo tuve, porque experiencia de pecar es diferente. Qué fácil es llorar, pedir perdón y que haya una administración y uno va lleno del perdón de Dios. Pero que la experiencia de experimentar la muerte en vida, eso era horrible para mí. Entendí que es morir, pero solo que con un cuerpo vivo, un muerto andante. Así que para eso el mensaje de hoy nos lleva a una profundidad, a una definición del evangelio, porque es tiempo ya que la iglesia tiene que conocer el evangelio, no solo oírlo. Yo creo que esta iglesia ya ha escuchado algo de ese evangelio. Y hoy el Señor va a confirmar, nos va a elevar un poco más el conocimiento. Porque el que conoce el pecado, el que es como conocer la muerte. Amén. Le cuento que yo viví por lo menos casi un año entero caminando, predicando, pero como que si no estuviera entre la gente. Amén.
Mis ojos se hundieron de lágrimas, lloraba solo, no podía comer. Es una experiencia horrible. Yo creo que ninguno de ustedes ha experimentado eso. Lloraba solo. Solo que Dios me ayudó que pude dormir. Si no hubiera dormido, saber qué me hubiera pasado. Pero solo al levantarme cada mañana, como que la muerte me transportaba inmediatamente a otra esfera. Por eso el Señor, cuando predicaba el evangelio en la tierra, tuvo que definir en ciertos puntos, solo que nosotros estamos siendo confundidos, distraídos de tanta manera de exponer el evangelio, o con otros intereses. Pero usted tiene que saber que el único interés que Dios tiene de nosotros es que nos salvemos de este mundo perdido. ¿Cuántos le aplauden en esta noche? El único interés de Dios, el único objetivo de Dios, de este evangelio, es que nos salvemos de esa horrenda muerte. Imagínense, uno vivo, el único poder que yo tenía era que todavía tenía aliento, todavía podía comer, todavía podía hablar, todavía podía caminar, pero mi alma, mi espíritu estaba en la otra esfera. Entonces entendía David por qué experimentó la muerte. En cambio Jesús, eso sí que murió con cuerpo, y solo él pudo hacer eso, resucitar con cuerpo y alma y espíritu. Y de esa muerte, y de ese peligro, y de esa condenación, Dios quiere salvar a la humanidad, al creyente. Por eso yo quisiera que entendamos de una vez para siempre que la descripción de la personalidad del evangelio, según lo define Cristo Jesús, según dice él, las palabras. Cuando Jesús dice las palabras, no dijo mi predicación, mi mensaje, porque de alguna manera la gente lo critican a uno con sus palabras, como que si fuera la opinión de uno. Aleluya. Gloria a Dios. Por ejemplo, si usted es guatemalteco, si fuera jugador, y si fuera a Brasil, ¿cómo lo mirarían? ¿Lo contratarían para jugar ahí? Esa es la desgracia que tenemos en cuanto a fútbol. Pero en cuanto al evangelio también, nos mira igual la gente. ¿Qué vamos a decir? ¿Qué vamos a enseñar? Amén. Vaya que usted está de milagro aquí, porque hay gente que me han criticado a mí. ¿Quién es ese Gaspar? Aquel hermanito que canta sus coritos, me dice. Ahora lo digo con tanta valentía porque eso no me rebaja, pero la opinión de la gente opaca el poder del evangelio por la imagen de un hombre. Por eso aquí no promovemos imagen. Lo que sobresale en nuestra reunión es la bendita palabra de nuestro Señor Jesucristo, que no es guatemalteca,
ni es chapín, ni es romana, ni es judía, sino que proviene de lo alto, porque para eso nuestro Señor dijo una palabra interesante. Lo estoy diciendo porque el Cristo dice por las palabras. Ese es el mensaje de Gaspar. Hay unos pastores que me dicen, esa es la opinión de Gaspar, que adora a las flores, a los ríos, a los volcanes. Jamás lo he hecho ni lo haré. Jamás. Lo único que yo tengo, que tengo bonitos ojos que aprecia las flores, porque veo en la creación la bondad y el poder de ese Dios en quien le estoy predicando esta noche. Por eso este mensaje no es opinión de una misión, no es una opinión de un ministerio, es la revelación del ministerio de Jesucristo en la tierra. Porque cuando Jesús estaba diciendo esas, las palabras que yo os he hablado, como no le ponían atención, por eso decía las palabras. Aleluya. Así como nos decían a nosotros cuando éramos niños, cuídense muchachos, les decían. Eso es toda la recomendación. Aquí hasta los tipos de condones enseñan y ni aprende uno. Perdón esa palabra, pero tengo que decirlo. ¿Sí? Es decir, que el pecado está tan abierto, televisado, anunciado, y el Cristo tiene un mensaje tan sencillo, pero que la esencia, la definición del poder o del contenido o de la personalidad de su palabra o de su mensaje o de su evangelio. Antes de que escuche usted más de lo que voy a decir, usted se atreve a decir hoy y a proclamar a viva voz: bendito evangelio de Jesucristo. Dígalo con todas sus fuerzas: bendito evangelio de Jesucristo, que hoy nos va a traer salvación, salvación de verdad, salvación poderosa. Aleluya. Aleluya. Gloria a Dios. Gloria a Dios. Eso fueron las palabras de Cristo. Las palabras que os hablo, os he hablado. Como que si el Señor ya había terminado de hablar, cuando reveló que las palabras que había hablado son espíritu y son vida. No dijo es espíritu, es vida, son espíritu y son vida. Por eso nosotros, cuando estamos bajo esa palabra, cada palabra que viene a nuestra vida, a nuestra mente, a nuestro corazón, empiece a formar un ser glorioso dentro de nosotros, que va formando una imagen a la imagen del mismo Cristo Jesús.
¿Por qué? Porque son espíritu. No es un espíritu, son espíritu. Usted todavía no entiende eso. Por eso hay muchas cosas que el evangelio o que la iglesia demanda hoy. Los que hablan de matrimonio, los que hablan de la sexualidad en las iglesias, no saben nada de lo que es la palabra espíritus, porque no es una motivación humana. Por ejemplo, yo he concluido creyendo y sintiendo, y confirmo con la misma Biblia, cuando en verdad uno ama porque se nos pide amor, y hemos dado amor, pero solo amor de ojos. ¿Por qué? Porque nunca hemos entendido que el evangelio, las palabras del evangelio son espíritus. Por eso para mí hasta una sobada, una palmada que lleva un mensaje de Cristo Jesús, libera, libera, engrandece a la persona. ¿Cuántos quieren ser libres de toda maldad, de todo poder negativo esta noche? Porque las palabras de Cristo Jesús son espíritus. Aleluya. Por eso hay ojos que matan, hay ojos que maldicen sin maldecir. Así como dice la canción de un cantante, estoy odiando sin odiar, dice. Aleluya, dicen los hermanos. ¿Será cierto eso o es cierto? ¿Es cierto? Tus ojos como odian, y creyendo que no odias, porque estás lleno de oscuridad del mundo. Por eso tenemos que estar llenos de la palabra de Dios para poder bendecir. Hermano, por ejemplo, a mí me chocan los políticos a veces. Por ejemplo, paso por Escuintla, por Santa Lucía, y hay un alcalde, un gobernador, no sé qué es lo que quiere el Señor. Que Dios bendiga a los Escuintle, decía. Lo que quiere este señor es que quiere sentarse en un despacho para hacer su dinero. Eso, oscuridad, eso es tinieblas. Pero cuando en verdad Dios bendice a Guatemala y lo dice de la boca del Espíritu de Dios, de verdad Guatemala es bendita, su gente es bendita, porque sale de un corazón lleno de la bondad de Dios, lleno del poder de Dios. ¿Me están entendiendo lo que estoy diciendo? Por eso las palabras de Cristo Jesús no son palabras religiosas. Por eso dice las palabras. Si te digo hola amor, en verdad eres mi amor. No escuche la voz de Gaspar Zapalú. Escúchalo como si Cristo te hubiera dicho hoy: hola mi amor. Aleluya, aleluya. Porque son espíritu y son vida, que forma, que transforma la imagen. ¿Me están entendiendo? Por eso usted no necesita estar abrazado todo el día con su mujer. Mi amor, mi linda.
con una palabra llena de la palabra del corazón del Dios vivo, del Evangelio de Jesucristo. Tus ojos bendicen, tu boca bendice, tu mirada bendice, tu entrada bendice, porque son vida, son espíritu. Aleluya. ¿Cuántos están sintiendo esa palabra de vida, esa palabra de espíritu que está ministrando, liberando? Esa mirada de amargura. Aleluya. Esa mirada de envidia. Ustedes han leído la Biblia que la boca del falso profeta, el adivino Balaam, quiso maldecir a Israel, pero el Dios le revirtió por bendición. Porque Dios tenía una palabra sobre Israel que nadie podía invalidar, a menos que la propia persona renuncie a esa palabra. Entonces sí. Aleluya. Solo estoy interpretando algo, que es lo que significa, pues, cuando Cristo dice: las palabras que yo os he hablado son espíritu y son vida. Pero antes de decir eso, ha definido algo primero. Porque esta palabra, según dice él, que no es para la carne, ¿alguna vez usted se ha ido a dormir a una iglesia? Si es lo que hacen siempre. Aleluya. Gloria a Jesucristo. Porque a los santos discípulos estas palabras les ofendía constantemente, mayormente a Judas. Cada mensaje, cada acto que Jesús hacía, por ejemplo, el Jesús cuando se dejó tocar sus pies por una mujer, es una ofensa para Judas. Aleluya. Gloria a Jesús. Que el Señor abra su entendimiento esta noche. Que el Señor le haga ese milagro de entender el mensaje. Aleluya. Aleluya.

Porque no es el evangelio. Las oraciones no son, no es evangelio. Solo la palabra de Cristo es el evangelio. Por eso usted se tiene que sentirse bendecida, bendecido hoy con la palabra de Cristo. Aunque la carne, porque el Señor define dos cosas, que este mensaje es muy conocido de todos ustedes, que no es para la carne. Pero ¿qué está diciendo Jesús? Que este mensaje, que esta palabra no es para la carne. Cuando la Biblia habla de carne, no está hablando de pecar o de pecado. Por eso hay una palabra en la Biblia que dice carne y sangre, ¿no qué? No heredará qué? El reino de Dios. Aleluya. Yo quisiera que comprendan este detalle, porque aquí el Señor, este evangelio de Juan, es el evangelio de lo más alto que hay. Y tenemos que preguntar que esta palabra está apuntalando a ciertas personas que tienen que definir y tomar en serio lo que está diciendo Jesús. Porque las palabras que Él habló, que Él habla, no es para la carne. Quiere decir que no son para el tiempo presente. Aleluya. Por eso de alguna manera hay gente que tiene que ser vomitada del evangelio. Y hay otras que tienen que ir liberadas de las cantinas, de la perdición, del pecado. Por eso estaba mencionando al principio, el que conoce el efecto del pecado sabe qué poder, cuál poder lo puede liberar. Aleluya. Ustedes saben que hay mucha gente, los ha perseguido el pecado, la muerte, y el lugar que los ha defendido, aunque ha tenido que ser un templo, pero no era que el templo tenía poder, sino porque ahí estaba la palabra de Dios, ha liberado a mucha gente de la muerte, de tantos peligros, de tanta enfermedad, de tanta persecución. Amén. Y son solo esas personas que entienden por un momento el poder de la palabra. Tenemos el vivo ejemplo también cuando Jesús estaba muriendo en la cruz. Es un pasaje muy conocido. Pero ¿qué es lo que estamos viendo ahí? Estamos viendo a un malhechor que se estaba muriendo, que se estaba yendo de esta vida a otra vida. Pero cuando el Cristo le dio la palabra o las palabras, hoy mismo estarás conmigo en el paraíso. Ahí marca literalmente que esa palabra no iba para la carne que se estaba poniendo morado en la cruz, sino que porque ese mensaje estaba demostrando físicamente el cumplimiento de las palabras de Cristo Jesús, que no es para quitarle los moretes de la cara del perdido, sino que salvar.

alma, porque no es para la carne, porque para la carne o la carne de nada aprovecha, dice. Como que si usted ya supiera de memoria el pasaje, pero lo que no sabías es el decreto del Evangelio de Jesucristo. ¿Está entendiendo, hermano? ¿De verdad? Así que cuando usted se mira por el espejo, si él te haya dicho que eres fea o feo, si no es para componer la cara, si no es para que te arregle la nariz, porque no es para la carne, no es para este tiempo, es para el espíritu del ser humano que está caído. Aleluya. Por ejemplo, la experiencia que yo le comentaba, cuando me tocó vivir esa experiencia horrible, ahí no vale nada, nada. Ni el amigo, ni la mujer, ni los hijos, ni el dinero, ni buen carro. No vale nada. Indica que el Evangelio no es para la carne. ¿Me están entendiendo? No es para su marido, porque no es para la carne. Aquí si me quedo mal con usted, entonces ¿para qué? Pues para usted. Pero no para su carne. Aleluya. Le repito, a este malhechor que estaba colgado en la cruz, ya no le importó bajarse de la cruz. Estaba demostrando que la carne de ese malhechor no le servía para nada, pero internamente estaba recibiendo la vida, estaba recibiendo la salvación de su espíritu, de su alma, dando a entender. Aleluya. Tal vez no sabe por qué lo estoy diciendo. Y si tengo que sacar a la luz las barbaridades que hace la iglesia, a usted le va a chocar. Por eso solo estoy hablando en ese término. Todo lo que la iglesia pretende en este tiempo, por ejemplo, estaba hablando yo a la iglesia este domingo, los políticos del mundo están pensando cómo combatir el hambre. Claro, que los desnutridos padecen de hambre, pero los hombres que se quieren enriquecer están padeciendo de dinero. ¿Y cómo vamos a combatir eso para que ya no tengan ese deseo? En cambio, el Evangelio está quitando todas esas basuras en el corazón del hombre cuando se entiende el verdadero significado del Evangelio. Agregarle un poco más a ese buen deseo de poder saciar al pobre, al mundo de hoy. El problema es que ¿qué vamos a hacer con los cielos y la tierra que ya no produce? Una vez más el Evangelio decreta y determina que el Evangelio va en proyección del alma del hombre, no del estómago del hombre. Algunas caras las veo así, inconformes. Yo quisiera ir acerca de ti, decirte cara a cara lo que quieres, lo que estás pensando. ¿Te da tristeza que no te va a producir nada el Evangelio?
Pues busque la iglesia, la prosperidad, ahí vas a encontrar algo. Pero el Cristo no está ahí, porque sus palabras no es para la carne, porque la carne nada aprovecha, nada aprovecha. Aleluya. Ayer estaba viendo una noticia de mujeres. Solo para que les dé un poco, para que se pongan un poco rojas las mujeres. Estaban mostrando una piedra de, ¿cómo se llama la piedra esa cara? No sé, diamante. Que vale 20 millones de dólares. Ay Dios. Aleluya. ¿Qué mujer podrá comprar ese diamante? Y ni siquiera para ponérsela, sino que solo para exhibición. ¿Me está entendiendo? ¿Por qué lo estoy diciendo? Esa es la vana ilusión del mundo. Por eso el Señor proyectó un evangelio, no para los dedos, ni para ponerse el mejor tacuche del mundo. ¿Y por qué estará diciendo? Porque el Señor estará diciendo: vayan a preguntarse al rey de Inglaterra qué satisfacción hay en su corazón de tener ese trono de oro. De otros reinos, de árabes, de todo mundo. La carne jamás estará satisfecha. Por eso la palabra bendita de Cristo Jesús no es para bonitos ojos, bonitas manos, sino que para un corazón necesitado, un corazón agobiado, un corazón atado, y para ser liberado por el poder de esa palabra. ¿Alguien está entendiendo el mensaje? Así que usted tiene que olvidar de las ofertas evangélicas que hay en el mundo, porque el evangelio está proyectado para su alma. Si su alma está llena de vida, su ser está lleno de espíritu, usted es la persona más rica del mundo, porque tiene la mente bien clara, porque tienes el poder, el diamante que no tiene precio, que usted tiene. Cristo salva, Cristo libera de verdad. Aleluya. Qué fácil está el evangelio, hermano. Por eso la iglesia ha inventado risa. ¿Sí? Iglesia ha inventado ropaje de santos. Si la carne no tiene nada que ver aquí, hay que decirle a la carne, así como le dijeron a un hermano allá, que era un compañero mío cuando empezamos el evangelio. Pero antes de eso él iba a muchas visitas, visitaba mucho a la gente. Pero como la gente de allá, de donde soy, son todos pobres. Apenas le dan una taza de café a uno cuando los visita. Hasta ahí llega su riqueza.
Y para el colmo, y el hermano cuando entró y cuando vio al hermano empezar a despachar una taza de café, yo no, hermana, por favor, yo no tomo café. Si no es para usted, le dijeron, si es para mi niño. Así dígale la carne, esta palabra dura, si no es para usted, esta es para mi alma, esta es para mi vida, esta es para mi vida eterna. No es para su mujer, no es para su tío, no es para el gobierno, no es para el mundo, es para usted, es para usted, es para usted, es para usted, es para usted. Es para usted.

Amén. Para usted, para su alma. Cuando en su alma hay vidas, no vidita mía, sino que vidas. Interpretemos vidas, vida en el trabajo, vida en la comida, vida en la calle, vida al nadar, vida al contemplar los cielos, vida en la iglesia, vida en la alabanza, vida en el mensaje, vidas. ¿Ya entendió qué es el evangelio? No son bonitas prédicas. Oh, qué bombazo. Tiznado están de los bombazos. Vidas. Aleluya. ¿Cuántos están sintiendo vidas? En los ojos, en las orejas, en las pestañas, en los pelos. Si tiene o no tiene vidas. No son para la carne. Alabado sea su palabra. Bendita sea su gracia. ¿Alguien está sintiendo esas vidas. Yo lo siento en mis manos, en mis pelos, en todo mi ser, porque no son mensajitos. No son textos. Es vidas. Y dice, son espíritus. Lástima grande. Que muchas veces tenemos que caminar lejos para ir a la iglesia, si no estaríamos todos los días en la iglesia. ¿Por qué? Porque son vidas. No es religiosidad. No es. El Señor me ha ordenado a mí. Dígale a los cristianos que ya no me cuelguen en la cruz. Yo no quiero ver eso. No quiero ver eso. Eso ya lo hice, ya lo pagué una vez. Ya no quiero que me lo recuerden, dice el Señor. Yo quiero que sean libres, que tengan vida y vida en abundancia, dice el Señor. Aleluya. Si fuera canastadas, ¿cuántas canastas que llevaría usted esta noche? Las que necesita cada partícula de su cuerpo son palabras, son vidas, hermano querido. Por eso el poder de la palabra de Cristo Jesús sana toda enfermedad, sana toda dolencia, sana todo mal pensamiento, sana todo malos deseos. Porque son vidas y son espíritu. Aleluya. Por eso, el gozo de la iglesia no está en estas cosas. Iba a decir una mala palabra. ¿Cómo le llama a la gente malcriada cuando están molestos? Estas babosadas, dicen.
Y esto es cierto. No son la que causa vida en la iglesia, la palabra de Dios. La palabra de Dios, la palabra de Dios, la palabra de Dios, la palabra de Dios, la palabra de Dios, la palabra de Dios. Perdona la malcriadez, pero esa es la verdad. Esa es la verdad, esa es la verdad, esa es la verdad, la verdad, la verdad, la verdad, la palabra. Aleluya. Aleluya. Si usted no entiende la palabra de Dios, usted le va adornando, adornando, adornando. Y cuando adornamos la palabra de Dios, ya no es la palabra de Dios. Porque ya está decretado por el mismo Cristo. Cuando terminó de su ministerio de predicar el mensaje de su Padre, no nos dejó una herencia tangible. Porque las cosas tangibles se pierden. Aleluya. Por ejemplo, hace 15 días un hermano me regaló un anillo y solo con bañarme se le cayó la piedra. Se pierden. Aleluya. Un pastor un día, desgraciado, digo yo, porque hay gente que son desgraciados, evangélicos, hermano. Yo no soy evangélico. Yo soy evangelio. No sé por qué se me está saliendo. Tal vez la palabra de Dios está invadiendo este lugar. Se me acercó el bandido. Un reloj y hasta con su cajita. Hermano Gaspar, tengo el gusto de regalarte este reloj, que lo tengo por ahí, con su caja. Y cuando me doy cuenta que ya no tenía esta cosa, y a mí que era predicador y ungido, me dolió tanto la pobreza de este hombre. Pero como yo entiendo el evangelio, vaya que el evangelio no es cash. Son vidas, son espíritu. Habla su lengua, porque ese es el evangelio poderoso. ¿Me están entendiendo? No es para lucir una casa, buena cara, buen carro. Porque la carne puede estar en el lugar más lujoso. No quiere nada. Porque cuando la gente abunda en ropa, a veces, hermano, le llega el colmo de decir: no tengo que poner, porque no puede combinar su ambiente en ese momento. Hasta es mejor andar con una sola ropa, porque uno sabe, es lo único que tiene. Pero cuando tiene la vida de Dios metido en uno, es la expresión de la vida más grande. Porque el evangelio no es para la carne. La carne nada aprovecha. Por eso la carne no hay que vestirse de gloria.
Vista su alma de esa palabra bendita. Vista su espíritu. Llena su vida de esa palabra gloriosa. Porque la que enriquece todas las cosas, que usted no le encuentra vida. Porque hay muchos fracasos, si hablamos de matrimonio, porque siempre los predicadores crean, inventan cosas pura carne. Llévele flores a la doña. Y la doña, engañado por los predicadores, se siente emocionada por ese minuto. Es que no es para la carne, doñita. Si usted no ha recibido una palabra de Dios que transforma su corazón, usted sigue siendo la persona amargada día y noche. Pero cuando usted entiende el Evangelio de Jesucristo, que usted no tiene nada acá en este mundo, aunque tuviera toda la riqueza del mundo, es como que si no tuvieras nada, si no tienes la palabra de Dios. Pero si tienes la palabra de Dios, aleluya, hasta tus ojos se sonrían con el mundo. Aleluya. Todo tu ser embelleza a Guatemala. Aleluya. Porque a veces los cristianos, hermanos, da lástima que hay que impulsarlos con alabanza del mundo. Yo siempre le digo a la iglesia, en ese caso, mejor Andrea Bocelli. Es ciego y tiene bonita voz. ¿Para qué me llevo yo lo que el mundo tiene? Mi carne no tiene nada que ver con la alabanza de Dios. No es para mí los cantos, señores y señoras. Es para el que está sentado en el trono y al Cordero. Sea la alabanza, sea la honra, la gloria, el honor, el poder, la majestad y toda potestad. Aleluya. Aleluya. Por eso, ¿cómo define usted una iglesia? La integridad de una iglesia de hoy. A mí me gusta ir ahí porque hay bonita gente. Gracias a Dios que el Evangelio no es bonita gente. No es una cultura alta. Son vidas y son espíritus. Porque cada vez que usted entra en la presencia de Dios, su rostro brilla, su rostro, aleluya, con una luz refulgente. Aleluya. ¿Sabe por qué lo dice Cristo de esa manera? Porque si se trata de carne, todo es carne. Si todo el mundo es carne, el mar está lleno de carne, la tierra está llena de carnes, carne de hombre. Y a eso viene a la iglesia. Estás confundido. A la iglesia hay que ir por la palabra y palabras de vida. Vidas. Vidas. Por eso no necesitamos de que a cada año nos recuerdan lo que Dios hizo, porque las palabras de Él son.
Le repito, aún la encuentras en la comida. Amén. Aleluya. Algunos ni en la comida encuentran y se mueren por ganarse la comida. Así que, hermanos, esta es la inauguración de este retiro. Que tenemos que entender el mensaje. La personalidad del Evangelio de Jesucristo, este es. No son mensajitos. No son reuniones cristianas, sino una palabra de vida. Palabras de vida y de vida eterna. Así que si alguien no tiene la vida en esta noche, yo lo invito a que venga a recibir esa vida, ese espíritu de vida. Aleluya. Hay muchas mujeres llenas de inseguridad en su corazón porque vea que en su marido no hay estabilidad en todo el sentido de la palabra. Y yo le digo, yo no le doy una esperanza que ese su marido algún día se va a componer, porque si mientras su marido no hace suya de las palabras de vida, es por gusto confiar en él, aunque tenga economía buena. Porque el que da vida, el que da seguridad, es que cada persona tenga la palabra de Dios. Los hijos, las esposas, los esposos tengan la palabra propia de Dios. Y la única forma, la única manera, su miedo, su temor, sus obras se irán con el poder de esa palabra. Jesús. ¿Alguien podrá decir, al fin soy libre? ¿Alguien también va a decir, al fin entendí el Evangelio? Pero alguien podrá decir, al fin, no solo entendió, sino que al fin tengo el Evangelio. Tengo el Evangelio. Tengo el Evangelio de Jesucristo. Aleluya. Si usted entendió este mensaje, usted solo va a quedar esperando al Señor si viene mañana o si viene el otro año. Ya no importa, porque ya tenemos al Evangelio en nuestro corazón, en nuestra vida. Aleluya. Si hay duda en su corazón, yo la invito en esta noche a pasar al frente, porque es necesario que usted haga una decisión. No importa si tienes que salir, aunque sea un solo paso, eso indica que tú quieres encontrarte con esa palabra de vida. Porque si no, usted va a seguir cargando, va a seguir buscando un evangelio. Y el evangelio real y verdadero es este que acabas de oír, que está en la Biblia, la palabra de Dios. Les voy a dar tiempo a los que quieren hacer un contacto con esa palabra. Nada más un acto de fe para que esa palabra viviente, ese evangelio viviente, empieza a formar en usted una imagen poderosa, una imagen perfecta a la estatura de Cristo Jesús. Venga creyendo, venga confiando, venga
abriendo su corazón, llenándote de esta palabra. Así es, pon su confianza en esa palabra. La palabra de Cristo Jesús no es comida ni bebida. Aleluya, porque no es para el cuerpo, no es para la carne, no es para los placeres, no es para lucirse en este mundo. Es el evangelio de Dios para sus hijos, porque Él es el Padre eterno, el Padre tierno, que vino con ese plan de redención. Padre, en esta noche yo vengo, Señor, para ministrar esta palabra viviente, esta palabra espíritus, esta palabra de vidas. Empieza, Señor, a vibrar en cada ser de las personas que están bajo este techo en esta noche, aún por los que me están oyendo por la radio, Señor, en este momento. Padre Santo, yo te pido que esta palabra revibra el corazón incrédulo de cada hombre, de cada mujer, de cada joven, de cada señorita, de cada familia, en el nombre poderoso de Cristo Jesús. Yo te pido, Dios eterno, yo te pido, Dios bendito, que levante el corazón de esta gente, levante el ánimo de esta gente con esa palabra viviente, con ese mensaje poderoso, Señor. El mensaje de redención, el mensaje de la transformación. Padre, transforma nuestro ser, transforma cada vida. Si hay pecado, Señor, desarraiga de su ser, de sus huesos, de su mente, Padre. En el nombre de Cristo Jesús, por tu palabra bendita, Señor, arranca los deseos pecaminosos que hay en cada corazón, en cada mente. Desarraigamos, arrancamos, arruinamos todo poder maligno en cada mente, en cada corazón, en cada ser. Padre, yo te pido que en este momento tu palabra, Señor, tenga cabida en cada corazón, en cada mente, en cada ojo, en cada labio, Señor, de estos creyentes. Y si hay alguien que por primera vez, Señor, ha venido a entregar su corazón a ti, límpialo, Señor, por la sangre de Jesucristo, tu Hijo amado. Sálvalo de las garras del infierno, Señor. Aleja las tinieblas, aleja el poder maligno sobre tu pueblo, sobre el joven, sobre la señorita, sobre el hombre, sobre la mujer, sobre nuestra nación, Señor. Te pido en esta noche, Dios mío, que hagas la obra milagrosa, la obra misteriosa que solo tú lo puedes hacer, Señor. Que cada mano, que cada pie sean liberados, Padre, en el nombre poderoso de Cristo Jesús. Te lo pido en esta noche, Señor. Gracias te doy por tu santa y bendita palabra, y gracias te doy, Señor, por tomarme en cuenta para compartir y repetir tus palabras maravillosas, en el nombre poderoso de Cristo Jesús. Gracias, Señor. Que cada partícula de cada ser de los hombres empiecen a ser transformado, transferido por tu palabra, Señor. Señor, ten piedad de nosotros, ten misericordia de nosotros. Levanta nuestra moral, levanta nuestro espíritu, Señor. Toda obra carnal que ha hecho que el evangelio no edifica en nosotros, pero que hoy hemos entendido y hemos oído tu palabra, y en el nombre poderoso de Cristo Jesús se efectuó el milagro de salvación, de redención, de limpieza, de liberación en cada corazón. En el nombre poderoso de Cristo Jesús,
Si hay enfermedad maligna, Señor, desarraiga en el nombre poderoso de Cristo Jesús. Confirme tu palabra hoy, Señor, con señales y prodigios para gloria de tu santísimo nombre, Padre. Gracias, mi Dios. Gracias, mi Padre. Oh, gracias, Jesús. Gracias. Kima sohalaya sokatakamara basohati. Ira baba sohalama ki. Si baba ya ki basaba ki. Te amamos, Señor. Te amamos. Te amamos. Te amamos. Le pido que levante su mirada al cielo y beba de la palabra de Cristo Jesús. Beba de su palabra. Beba de su evangelio. Y que de aquí en adelante empieza otra etapa de su vida. Una etapa nueva, una etapa nunca visto en su corazón, en su hogar, en su trabajo, en todo lo que has emprendido a hacer. Esta será la nueva etapa que vas a disfrutarlo, a verlo. Que sí, en verdad, Dios es un Dios espíritu. Su palabra son vidas y son espíritu. Gracias, oh Dios. Eso. Osamaya, aquí, Osamaya. Gracias, Señor.

Gracias, Señor. Gracias, Padre. Gracias, bendito Dios. Bendito Padre. Jesús. Sigue levantando sus manos. Que sea derramado sobre su vida la gracia y la misericordia, la bondad del Dios vivo, el Dios glorioso y majestuoso. Aleluya. Aleluya. Jesús, bendito tu nombre, bendita tu gracia, mi Señor. Gracias. Quiere decir que hoy sí hay una esperanza viva para usted, porque no es para la carne de la promesa, es para tu vida, y la vida está en el alma y en el espíritu del ser. Gracias, Dios. Gracias, Señor Jesús.

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Verdaderamente nuestra vida, si Cristo no tiene compasión de nosotros, nadie nos puede lavar nuestros pecados. Y el Señor, por su grande amor, por iniciativa propia, hizo que nuestros pecados, nuestra vida fuera limpiada en las aguas de la vida. Ha sido un verdadero gozo, hermanos, poder ver una etapa más del caminar de la iglesia. Los hombres siempre quieren mantener al niño en un estado de inconsciencia, pero nosotros, el Espíritu Santo, dice y hace que los niños también estén en esa medida de vida, expresando a un Dios sumamente poderoso.

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4: Que le debemos entregar nuestra vida al Señor. Levanta tus manos delante del Señor. Entrégale tu corazón.

Jesús.

tú has sido mi roca, mi alto refugio, Dios. Escudo mío en tiempo de aflicción, has sido tú, oh Jehová, Dios de los ejércitos.

0: Dicen amén, pueblo de Dios. Aleluya.
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Gracias a Dios, aleluya. Así es nuestro Padre, ¿verdad, jóvenes? Él nunca nos ha dejado en todo tiempo, en todo momento, y por eso le cantamos con todo nuestro corazón: bienvenido al reino de Jesús. Este sí es una expresión directamente de niños. Creo que es la insinuación del Espíritu a los niños. Dios nos ha tomado en cuenta desde niños, desde que fuimos formados en el vientre de nuestra madre, y tiene un reino que rige la vida desde la niñez. Aleluya.

Es el nombre que ha sido dado a los hombres en quien podemos ser salvos. Aleluya. Gloria a Dios.

Gracias, Padre Celestial, porque en nuestros corazones hay gratitud y por ello te damos gracias por permitirnos

Wonderful. Aleluya. Yo tengo un Dios. Bueno, ahora dejamos.

Ese es nuestro Dios, eterno y sublime. Por fe he de alcanzar la vida eterna.

0: Aleluya. ¿Cuántas quieren llegar a esa mansión de luz? Amén.
1: Amén.
0: Aleluya.
1: Aleluya.
0: Más fuerte. Aleluya.
1: Aleluya.

Denle un fuerte aplauso al Señor en esta noche. Aleluya, aleluya. Y Jehová dijo a Moisés: di a mi pueblo que marche. Iglesia de Cristo, no temáis, porque vuestro Dios va delante.

lo creemos, sino que lo sentimos, que es difícil vivir sin Cristo Jesús. El siguiente canto. Cuando Jesús murió por mí en la cruz,

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Aleluya. Aleluya. Jesús dijo: este evangelio será predicado por todo el mundo, entonces vendrá el fin. Este evangelio será predicado por todo el mundo, entonces vendrá el fin. Cristo vendrá otra vez. Amén.

0: Aleluya. Gloria a Jesús.
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0: Aleluya, aleluya, aleluya, al que salvó mi alma.
1: Ya tú sabes que Cristo viene. Ese es el gozo de todo cristiano, que Cristo viene. Amén. ¿Cuántos saben que ese es el gozo de los gozos y de los gozos? Que es la venida de Cristo Jesús. No son otras cosas, no son otros eventos, no son otros poderes, no son otras maravillas. Es la venida de Cristo Jesús. Es el clímax de la expresión del Evangelio que Cristo nos ha dado. Amén. Vamos a cantar.

Porque todo lo que vemos hoy se acabará, sea buena o mala, se acabará. Aparecerá una nueva era donde Cristo será el Rey de Reyes, Señor de Señores. Y usted será su reina, su iglesia, su amada esposa. Amén.

0: Aleluya. ¿Cuántos les gustó las palabras, las letras del himno? Aleluya. No hay cosa más hermosa cuando un niño es envuelto en la palabra de Dios. Porque todos nosotros nacimos en un mundo invadido de muchas cosas. Y todavía en la iglesia le ponen objetos, animalitos, inanimados para los niños. Nosotros tenemos un Dios real porque nuestra alma es real. Esta es una plegaria del niño. Dice: oh Padre Celestial, necesito de ti, que soy un niño, acuérdate de mí.
1: Porque Dios trajo paz y gozo a la iglesia. Es la primera palabra que Jesús dijo al resucitar: paz a vosotros. Porque usted no se imagina cuánto vale la paz. Eso no tiene precio. Pero tú lo tienes por Jesucristo.

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1: Establecido la noche y el día, Job decía: cuando era de noche, quisiera que fuera de día, porque no podía dormir. Y cuando era de día, quisiera que fuera de noche, porque no podía vivir de día. No había día, no había noche para Job. Y a nosotros, y a todos nosotros, nos toca en la vida un momento de soledad. Yo creo que el Espíritu Santo está poniendo un canto para que nosotros podamos ser dirigidos ante la presencia de Dios para poder mitigar nuestra sed, la sed de nuestra alma, a través de un canto. Amén.

0: Un fuerte aplauso a aquel que nos oye siempre. A aquel que siempre está dispuesto a escucharnos, a ayudarnos y a levantarnos.
1: Por eso mi corazón quiere gritar. Quiere gritar de gratitud. Porque tú has redimido mi alma. Oh, amor de Dios. Oh, aleluya.

0: ¡Aleluya!
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Hace poco, unos 15 días atrás, sentí el deseo de que las voces de las mujeres se escucharan a través de los cantos. Lo vamos a hacer con la idea de preservar la alabanza en el nombre glorioso de nuestro Padre majestuoso. Dedicamos estas alabanzas, estos himnos

Jesús dice, si alguno tiene sed, venga a mí y beba. El que cree, como dice la Escritura, de su interior correrán ríos.

השובר הסתם! הללויה! Qué bueno es que se cumpla literalmente con nosotros lo que la Biblia dice, si tu padre, si tu madre te dejaron, con todo yo Jehová te recogeré, dice. Tenemos una esperanza muy linda porque tenemos un Padre celestial y si le pedimos algo con todo nuestro corazón, Él siempre está dispuesto a contestar, a responder nuestras necesidades. Aleluya. Yo soy un niño muy feliz. Cuando fue contestado por el padre, ahora el niño es muy feliz. A ver, vamos a escuchar ese canto maravilloso.

Gracias, Padre Celestial, porque en nuestros corazones hay gratitud y por ello te damos gracias por permitirnos alabar.

¿Dónde están los músicos? Quiero cantar un coro con ustedes así. Así. Pero ese coro es un poco tradicionalón. Pero tiene sentido. En las manos del Espíritu todo es bueno. ¿Sabe qué coro? Yo me gozo lunes, yo me gozo martes, yo me gozo miércoles. Yo me gozo jueves, sábado también. Al llegar domingo sigo con el gozo y ¿saben por qué? Porque tengo a Cristo que me da la dicha de gozarme en Él. Yo me gozo lunes, yo me gozo martes, yo me gozo miércoles. Yo me gozo jueves, yo me gozo viernes. Al llegar domingo sigo con el gozo. ¿Y saben por qué? Porque tengo aquí.

esperen un momento. Tenemos que confesar que todos los días de la semana sea de bendición para usted. Ojalá que nunca se llegue a escuchar que este fue mal día para usted. Yo estuve negociando un tiempo. Cuando llegamos al hospedaje, los compañeros siempre: "Ay, estuve mal, mucha". Sí, decía yo, pero dentro de mí era solo acompañarle en su desgracia, porque verdaderamente nunca fue en mi vida un fracaso, nunca, nunca. Para mí esos días eran toda la semana de venta. Y así que yo me gozo.

momento, un momento. Yo las quiero ayudar con un pensamiento. Imagine usted una gran canasta llevada del brazo y llenarlas. Porque con esa canastada de bendición, yo me gozo el lunes.

Pero no se tira la canasta. Reténgala ahí, reténgala. Yo me gozo lunes, yo me gozo miércoles, yo me gozo martes.

0: El Señor está poniendo en mi corazón recordarles algo que aunque el mundo lo ha puesto, tal vez debido a que en el corazón de la mujer siempre ha esperado algún elogio. Y sabemos que hoy es 10 de mayo, ¿verdad? Pero qué mejor regalo es encontrarse con el amado verdadero. Y que en verdad Él está en este lugar para ubicarle en su lugar. Es el único caballero que pone a las mujeres en su lugar y las vista de gozo, de alegría y de paz en este tu día, madre. En esta tu noche, madre querida. Que la gloria del Dios omnipotente esté sobre tu cabeza desde ahora y para siempre. Recíbela. De parte del Señor Jesucristo. Se me viene un pensamiento, ¿por qué el Señor tuvo que escoger a una mujer para nacer de ella? Porque es tanta la misericordia y tanta es la torpeza de la mujer. Por eso la quiere redimir dándole este honor. Honor celestial, honor eterno y honor de mujer y de madre. Levante su cabeza bien en alto y decirle: Señor, gracias porque te has acordado de mí. Y dile también que no me arrepiento de haberme hecho mujer. Decirle: estoy agradecida contigo, mi Padre, mi Padre celestial. Tú sabes lo que haces. Me has hecho favorecida. Dígale. Siéntase dichosa de ser una madre, de ser una mujer.
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grande como tú, oh Jehová. Bueno. Este es un poco moderado. Todavía ya puede menearse, ya puede. Hay grande como tú, oh Jehová.

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1: Amamos al Cristo vivo, que es nuestro Salvador, nuestro Redentor y nuestro Dios en quien confiamos. Aleluya. Es un verdadero gozo, hermanas, verlas de nuevo acá en este lugar. Y tengo el grande privilegio de comunicarles el mensaje que usted viene buscando allá en lo más profundo de su ser. Creemos que usted trae fe para esa palabra. ¿Cuántos traen fe? La esperanza viva, el gozo en Cristo Jesús. Es un verdadero gozo darle la bienvenida a cada una de ustedes en el nombre precioso Salvador Jesucristo. Aleluya. Gloria a Dios. Hace unos días atrás encontré un cassette, uno de mis mensajes que lo prediqué en el año 1988. Y ahí estaba el himno que recibí: Eres exaltado. Y quiero cantarle con ustedes de nuevo. Eso original, pues. Él es el exaltado, pero le vamos a decir eres, lo vamos a personalizar. Es su Cristo, ¿verdad? Nuestro Cristo. Eres exaltado. Así mero.

Amén. Él es el admirable. Él es el exaltado en todo nuestro ser. Es difícil expresar, describir lo que Cristo hace por nosotros. Yo sé que nunca lo vamos a poder decir, expresar, pero yo le digo algo, solo con que usted se haya tomado la molestia de venir, ya es una expresión muy interesante, muy, muy poderosa para el nombre glorioso de nuestro Dios. Amén. Porque el Señor lo que quiere ver de nosotros es la obediencia, el sometimiento a su palabra. Amén. Gloria a Dios. Pues bienvenidas una vez más al retiro de la transformación. ¿Cuántas quieren ser transformadas? Mucha gente habla de la transformación, pero siempre llevamos la idea de ser las, quizás no las mismas personas, pero a veces leemos mucha revista para ver figuras humanas y una mujer quisiera ser de la misma manera. Eso no es, ¿cómo se llama el tema? Eso no es transformarse. Transformarse es ser uno diferente de lo que uno ha sido, de lo que uno es, aún de lo que uno será. Porque nosotros, nuestro reino no es de este mundo, sino que nos vamos a transformar a un ser glorioso que no tiene comparación. Amén. Usted va a ser la única mujer en el mundo. Por eso a María le dijeron: bendita serás entre las mujeres. Aleluya. Entonces hay un nivel que es indescriptible, pero sí es alcanzable, porque uno percibe, no la puede describir, pero percibe allá en lo más profundo de su ser. Yo creo que eso es lo que lo ha movido a usted para venir hasta este lugar. Y yo bendigo su vida en esta ocasión. Que Dios le dé la gracia, la bendición que usted viene buscando desde allá. El Señor me trajo un mensaje ayer. Dios tuvo que hacer algo por usted para venir. Aunque usted no quería, estabas enluchada, pero Dios hizo que usted viniera a este lugar. Porque Dios la ama mucho. Porque Él murió en la cruz por ti. Y esa obra que Él empezó ahí en la cruz del Calvario, la va a perfeccionar en usted. Solo que usted tiene que mantener esa disposición. La disposición es lo más importante para todos nosotros. Porque si no estamos disponibles para todo lo que Dios dice y hace, nunca alcanzaremos. Porque nuestra mente cruzan ideas preciosas, ilusiones que nunca las vamos a ver, porque nuestra mente acarrea todo, atrae todo, piensa de todo y piensa hasta de más. Amén. Pero para eso está la Biblia, la palabra de Dios. Nos meta a un régimen de procedimiento y solo es, necesitamos darnos a esos procedimientos para, aleluya, el objetivo de Dios. Nosotros no tenemos ninguna visión,
Pero gracias a Dios siempre que nos da la iniciativa de desear, de venir. Así que, repito, sean todas bienvenidas a este lugar. Y como quisiera uno saludar a cada una persona, pero eso es, pasaríamos todas las semanas saludándolas. Es mejor desde aquí darles el mensaje de Cristo Jesús. Amén. Vamos a leer Hebreos. Hebreos capítulo 11. Hay un versículo en la Biblia que a mí me impactó, me sigue impactando. Aleluya. Gloria a Dios. Versículo 35 del capítulo 11 de Hebreos. Vamos a leerlo todos. ¿Traen Biblias, no? Qué bien. Capítulo 11 de Hebreos, es un capítulo muy conocido, pero encierra un mensaje interesante. Versículo 35. Mujeres recibieron por resurrección a sus muertos. Unos fueron torturados sin esperar ser rescatados para obtener una resurrección mejor. Amén. Solo eso es el versículo. Vamos a orar. Dos cosas le vamos a pedir. Uno, le vamos a agradecer que las trajo a todas a este lugar. Sabemos que Dios las guió hasta aquí, las guardó. Pero ese es el primer paso, y el siguiente paso es que el Señor nos concede su palabra, porque esa es lo más importante también. Mucha gente viaja de un lado para otro buscando otras cosas, y a veces sí lo encuentran, pero son cosas terrenales. Nosotros necesitamos ser guiados, bendecidos por la palabra de nuestro Dios. Oremos dando gracias por la venida de todos ustedes. Gracias, oh Dios, en el nombre glorioso de Jesucristo, por la bendición, oh Dios, de guardar a estas mujeres y de permitir, Señor, llegar a este día, a esta reunión que por tu misericordia, oh Dios, nos has permitido programar. He aquí, Señor, estamos delante de tu presencia, dándote gracias por haber guardado los vehículos, los pasos, los pies de cada mujer. Y así, Señor, deseamos que sean guardados sus familias allá en casa. Gracias por traerlas acá, Señor, sana y salvas. Y te pedimos que las guardes, Señor, a cada una en todo este retiro. Y aún, Señor, hasta el último día de nuestra existencia. Te lo pedimos y te lo agradecemos en el nombre de Cristo Jesús. Padre, tenemos también una necesidad grande que nadie la puede ver por nosotros, sino solo tu Espíritu, que hace conciencia a nuestro Espíritu, Señor, de que nos sintamos necesitados. Y haz que nuestro corazón se disponga, Señor, para la palabra, para el mensaje de redención, el mensaje de salvación, el mensaje de transformación. Señor, bendiga cada mujer, cada corazón, cada mente,
Toda carga pesada, Señor, sea quitada. Todo pensamiento neutral, Señor, sea quitado. En el nombre de Cristo Jesús, ordena que cada pensamiento se establezca, Señor, delante de ti. Sometemos todo pensamiento a la obediencia a tu palabra, Señor. En el nombre de Cristo Jesús, te pedimos y te damos gracias, Padre. Gracias, oh Dios, por lo que vas a hacer en este retiro glorioso. Te lo agradecemos en el nombre de Cristo Jesús. Amén. Gloria a Dios. Pueden acomodarse ahí porque gracias a Dios que siempre el lugar se ha quedado bien chiquito, ¿verdad? Pero la palabra de Dios sigue siendo grande y abundante. Si atreve a saludar a la hermana que está a la par suya en este momento y darle la bienvenida y que todos sean muy bendecidas, muy, aleluya, bendecidas en el nombre de Cristo Jesús por la bendición del Padre. Bienvenidas todas, aleluya, gloria a Dios, amén, gloria a Jesús. Ya los de acá, de este lado, todos, todas sean bienvenidas a este lugar, aleluya. Vamos a concentrar nuestra atención porque es lo más importante. Amén. No sé, me caló tanto de que la vez pasada yo hice mención de una palabra, de una canción, y algunas mujeres se enojaron conmigo porque ya eché a perder el evangelio, dicen ellas. Y una de las mujeres hasta se fue de una de las iglesias de nosotras solo por haber mencionado yo la canción. Amén. Ojalá que usted pone atención para que no le sucede como le sucedió a esas mujeres, porque tiene un concepto erróneo del evangelio. Tenemos que renunciar a nuestra manera de pensar, a manera de ver las cosas. Eso se llama transformación, porque ahí viene la transformación. La transformación viene a través de la renovación, pero casi nadie puede explicar la transformación y también la renovación. Renovar la mente, pero eso puede ser muy interesante, pero uno, si no tiene elemento de renovación, la mente sigue siendo la misma mente. Es difícil cuando te agarra un pensamiento así aferrado a su mente. Yo he probado eso, que eso no se sale ni con oración. Porque cuando la mente es atacada por el enemigo, nadie puede librar esa mente. Por eso no podemos argumentar así tan directamente, renovar la mente. ¿Cuál sería la forma de renovar una mente? Porque renovar la mente, y ahí viene la transformación. Amén. La vez pasada me asombró, tal vez les comenté la vez pasada, una hermana me llevó unas flores blancas, o no recuerdo si eran blancas o rosadas, y las metió en un vaso de agua con colorante, y una hora después de haberse metido las flores en el agua, empezó a agarrar otro color. Y yo me asombré tanto diciendo, como uno
aunque no tiene cara de sabio, pero tiene un poco de cerebro para pensar, profundizar. Y cuando entendí, si estas flores están muertas porque están cortadas, ¿cómo serán las vivas, pues? Entonces me impactó tanto. Entonces me llevó al ámbito espiritual. Por eso cuando uno está sumergido en un ambiente negativo, así como la sociedad de este tiempo, si usted se mete las 24 horas o por lo menos las 12 horas del día, usted jamás saldrá de ahí, porque no tiene argumento, no tiene elemento como para tomar una transformación. No tiene, no se puede traer del mundo un pensamiento para transformar la mente de uno. Uno sale de una cosa y cae en lo mismo, porque la mente del hombre, por demás que se eleva, pero si solo se rodea en un ámbito conocido, no va a ningún lugar. Por eso la iglesia en los últimos tiempos, lo único que ha llegado a la iglesia es a la prosperidad económica, como que si ahí estuviera el problema. Y supuestamente esa es la renovación de la mente o la transformación de la mente. Aleluya. Es difícil que nuestra moneda tuviera valor ante la realidad de la carestía del mundo. Es imposible. Aunque cambiáramos de colores de billetes, no puede elevarse de precio. Yo le decía a unos pastores hace unos 15 días o 20 días atrás, la única manera de conservar nuestra economía es invirtiendo en la obra de Dios, le decía yo. Es la única manera. Y eso lógicamente es imposible. Pero como la palabra de Dios está por encima de todos los poderes, de todos los argumentos humanos, aún religiosos. Amén. Porque hay mucha gente en el mundo. El Señor me hizo ver antes, ahorita mismo, antes de subirme acá al púlpito, como que una voz me estuviera diciendo: tienes que decir algo diferente, porque mucha gente van a, me dijo la voz, porque mucha gente van a Jerusalén solo con la idea de Dios, de que Dios visitó ese lugar. Y podría ser que mucha gente vienen solo por ese nombre en esta ocasión. Pero usted tiene que marcar, me dijo la voz, usted tiene que marcar que ellos no me tienen que buscar a mí, sino que me tienen que buscar, que tienen que buscar mi voz, mi palabra, porque esa es mi manifestación para transformar la vida de las personas. Porque la vida del ser humano tiene que ser un constante vivir, vivencia, no de las cosas pasadas, no de las historias, sino de una vida existente, permanente y hasta eterna, vida eterna. Así que nosotros no podemos basarnos solo en el nombre de Dios, porque Dios hizo tantas maravillas en Israel, pero Dios no era su programa manifestarse de esa manera. Su intención era que Israel aprendiera la voz o la palabra de Dios, porque eso era lo que iba a formar o a transformar la vida de todo ser.
Amén. Entonces, para mí la transformación a través de la renovación es exactamente lo que le pasó a las flores que le estoy comentando. Hay que echarle otro tipo de agua para que agarre otro color. Y como gracias a Dios que estamos sabiendo y conociendo que la palabra de Dios no son vanas repeticiones, ni siquiera repeticiones del mismo texto bíblico. ¿Me entiende? Porque usted podría recitar o rezar unas 40 veces Ave María y te quedas lo mismo. O 1000 veces. O Padre Nuestro. Porque para los demonios ya es común ese nombre. O ese rezo. Pero como nuestro Dios es inalcanzable, pero nosotros estaremos cerca de Él a través de su palabra revelada, a través de su palabra viviente, a través de su palabra viva. Estaremos como que si Dios estuviera empezando hoy con nosotros. ¿Me entiende? ¿Entiende lo que digo? Aunque Dios es eterno, pero si nosotros entendemos a ese eterno Dios, como que hubiéramos empezado junto con Él. Amén. Si es que algún día Dios termina, terminaremos junto con Él. Pero como sabemos que Dios nunca termina y nosotros nunca vamos a terminar. Amén. Así que renovar la mente no es hacer esfuerzos de entender, sino que aceptar la palabra de Dios. Amén. Porque el problema de muchas mujeres, aprovecho la ocasión porque tiene que haber algo, ¿verdad? Así directo, ¿verdad? Es la falta de amor, dicen algunas. Bueno. ¿Es cierto eso o no? Qué triste. Ay, y nunca la va a tener. Yo se la anticipo más que profeta. Porque no hay amor. Yo ya concluí diciendo que no existe el amor en el humano. Solo en Dios existe el perfecto amor. El perfecto amor, pero que no está contemplado en las descripciones de palabras humanas, sino que es otro lenguaje. Amén. Otro lenguaje, otro concepto, otro comportamiento. ¿Y cuál sería el comportamiento? Dirá usted, la simple obediencia, pero una obediencia con conocimiento. Porque si uno no tiene el conocimiento, cuando obedece, eso ni siquiera es torpeza. Esa es una ceguera terrible. Pero una obediencia con conocimiento, usted nunca va a renegar la posición de obediencia, porque usted sabe perfectamente a quién obedeces. Y te es fácil someterse porque lo estás viendo, lo estás entendiendo perfectamente. Claro, como teniendo carne, nos duele,
Porque la carne siempre se queja. La carne nunca quiere ni caliente ni frío, sino que quiere tibiecito. Agua azucarada. Pero ustedes saben que la Biblia dice que los tibios serán vomitados. Imagínense. Por eso hay mucha gente que quisieron estar en la iglesia, ya están vomitados. No serán vomitados, ya están vomitados. Porque encontraron defectos al evangelio. Cuando una persona encuentra defecto del evangelio, ya no tiene salvación. Imagina lo que estoy diciendo. Ya ni es por pecado. Por eso nunca debemos de ver y creer que el hombre o la persona se pierde por pecado. No, simplemente cuando la persona llega a conocer, a ver defectos del evangelio, ya se perdió, porque ya no tiene poder, otro poder para salvarlo. ¿Para cuántas todavía el evangelio es poderoso? ¿Cuántas mujeres de los que están acá creen firmemente que solo el evangelio de Cristo Jesús podrá darnos no solo la esperanza, sino que la seguridad, la certeza de que sí vamos a tener la victoria completa? Aleluya. Y vamos a adquirir la vida eterna. El apóstol Pablo dice que seremos o somos más que vencedores. Aleluya. Hace poco entendí que es ser más que vencedor. Es como cuando alguien, uy, voy a tener que hablar muchas cosas, voy a ser legalista esta vez, porque hay muchas mujeres que cuidan tanto su uña de este tamaño. Que por eso ya ni siquiera se atreven a lavar una olla. Entré con este pleito con usted empezando apenas. A ver cómo terminamos. Oh, con uña o sin uña.

Cámbiala. Más que vencedoras. Una mujer no va a perder las uñas y hace todos los quehaceres de la casa, porque tiene el poder de ser hermosa y bella por la capacidad que Dios le da para atender a su casa, para atender a su familia. Estoy seguro, porque si la Biblia dice que ni uno de nuestro cabello perecerá, así que pierde el cuidado aún de la caída de los pelos, porque ahí va un ángel recogiendo sus pelos que se caen, las uñas que se caen. Si usted, entonces, usted no se va a despeinar y ya eres vencedor. Amén. Porque muchas mujeres están fatigadas, así como la Marta esa, fatigada, la afanada, y no está haciendo nada. Le lleva 2 horas para hacer un huevo estrellado. Hasta moquea para hacer, y no hay modo que termine de coserle. Pero cuando alguien entiende la voz de Dios, se convierta en una mujer más que vencedor. No se despeine, no se irrita. Aleluya. Y no estoy bromeando, porque la Biblia dice esa palabra: más que vencedores. Más, porque en las películas siempre se dan los casos de los apenas gateando. Pero usted cree que así va a terminar la iglesia. No, la iglesia va a terminar bien peinado, bien vestido. No se les quebró la uña, ni se despeinó, ni se derramó el tinte de la ceja. Más que vencedor, más que vencedoras en aquel que los llamó. ¿Cuántos tienen fe? Porque me habló el Señor que muchas mujeres, o toda la, hoy sí van a salir condenadas. Porque 2 poderes tiene la mujer: las garras. Los dientes. Los colmillos de serpiente. Y dice que en defensa propia. Porque es cierto, la serpiente no es bravo. Simplemente cuando la machucan, solo se defiende y mata. Eso es lo que hace la mujer. Por eso dice: ¿y en qué? ¿En qué? ¿En qué te ha afectado? Le va a decir a sus hijos, a su marido. Porque no tiene el equilibrio de mantener sus dientes guardados. Y no me refiero necesariamente a esos colmillos que tanto les sirve para morder, ¿no? Sino que de la naturaleza, pues. Por eso, si no tomamos en seriedad la palabra de Dios, no podemos encontrar elementos como para tomar la transformación, para alcanzar la transformación. Amén. ¿Y cómo empezaríamos? Aunque yo sé que muchas veces tenemos ciertos momentos, ciertos comportamientos cristiana o santa, pero no es algo natural de nosotros. El evangelio tiene que llegar a ser algo natural. El evangelio no es una práctica, no es una conducta cristiana. Porque yo me pregunto hoy en día,

¿De dónde sacan los métodos para educar a los creyentes en palabras de amores? Basado, ¿cuál es la voz del amor del mundo? ¿Cuáles son las palabras del amor del mundo? En cambio, el amor de Dios es una expresión de muerte. Dios el Padre, que dice la Biblia que de tal manera amó. ¿Y qué hizo? Escribió poemas. Dio a su hijo único, dice. Dio a su hijo. Es la expresión del amor de Dios. Por eso la iglesia no puede argumentar, no puede enseñar ese tipo de amor humano, porque caemos a lo mismo, porque no hace efecto de transformación en nosotros. Por eso la renovación de la mente, tenemos que meterle un programa nuevo, palabra sencilla, pero no fabricada, sino que es algo que llegue a ser en nosotros natural. Ustedes saben que hay trastoques ya de colores de flores. En cambio, este sí es puro natural. Este puro natural, eso no tiene trastoque. Pero en cambio, las rosas, qué casualidad que son las rosas, ¿verdad? Ya están trastocadas. Es apreciado para los ojos humanos, pero está muy, no trasciende, no profundiza la belleza, porque uno ya sabe que está trastocado. Pero cuando uno mira una flor por primera vez a lo natural, uno se queda asombrado, impactado. ¿Verdad que sí? Entonces, de la misma manera, tiene que ser la iglesia algo natural, un amor natural, pero eso es imposible si nosotros agarramos una iglesia donde se educa a la gente para amar. ¿Ustedes se acordarán de la palabra de Cristo que el amor es un mandamiento? Es un mandamiento. ¿Usted sabe qué significa un mandamiento? Una obligación. Pero tampoco significa una carga. Porque a veces se piensa que un mandamiento es una carga. Si Dios no estableciera mandamientos para porque los mandamientos son para transformaciones, es necesario los mandamientos, porque si no hubiera o si no hay mandamientos en nuestro corazón, en nuestro espíritu, nosotros hacemos lo que nos da la gana, lo que nos conviene hacer. Pero en última instancia no nos conviene, porque estamos predestinados para llegar a ser como Dios. Esa es la razón por qué Dios a veces nos someta a mandamientos. Pero repito que mandamiento no es una carga, simplemente reglas inalterables, incambiables. Saque usted su ojo o la mitad del ojo a ver cómo le queda. Y eso que hablando en términos físicos, ¿cómo le queda a uno los ojos? No queda nada. Así son los mandamientos, que son necesarios, así como los ojos son necesarios para ver. Por eso los mandamientos, entiéndalo, que no son, ¿cómo dije? No son cargas. Es la regla que Dios establece para alcanzar a lo que Dios quiere que seamos.
¿Y cómo Dios quiere que seamos, hermanas? Dice, seremos semejantes a Él. Imagínense, semejantes a Él. Aunque no vamos a tener todos los poderes como Él, pero sí nos va a prestar esos poderes Él, porque es nuestro Padre, nuestro Dios, nuestro todo. Bueno, este régimen de obediencia es muy importante, pero le estamos agregando el elemento conocimiento. Por ejemplo, quizás usted me va a entender mal. A veces yo parezco como que estuviera hablando mal de Jerusalén, mal de Israel, mal de los judíos. No, simplemente estamos entendiendo la prioridad, la marca que Dios establece para llegar a ser una obra perfecta en el humano. Porque Israel nunca llegó a tener ese poder. Porque el poder que va a tener la iglesia es la transformación. Y esa transformación se alcanza. Para usted ya no va a existir ni el diablo ni la muerte. Aún me atrevo a decir, ni siquiera el pecado. No todas dicen amén, porque como que ahí no me apunto yo, pero usted peca, ¿sí o no? Entonces, ¿cómo quedamos? ¿Qué fue lo que dijo Pablo en ese caso? Bueno, si es que el pecado me alcanza, la carne lo acompaña, pero yo sigo con mi mente agradando a Dios. Y el pecado me podrá gritar: ¡ey, ey, ey, ey, ey! ¡Pecaste, pecaste! Así, sí, sí, sí, le voy a decir: sí, sí, sí. Pero mi mente sigue sirviendo a Dios. Dice Pablo: es increíble cómo la Biblia describe algo interesante de lo que yo estoy entendiendo. Pero estoy diciendo que ni el diablo, ni la muerte, ni el pecado. Supuestamente el pecado está antes del diablo. Pecado, diablo y muerte. ¿Y por qué le estoy agregando pecado? Porque eso es lo que vio Pablo también cuando escribe la carta a los romanos, porque es la carta del evangelio más sublime, porque ahí se conjugan todas las cosas, los elementos, el evangelio, el pecado, el hombre, la humanidad, el espíritu, el poder de Dios, la elección, todo. Pero Pablo vio en él que es imposible para la carne, porque veo que hay una ley dentro de mí. Pero si el pecado cobra vida a través de la ley, muero, dice Pablo. Por eso mucha gente se topan con el pecado y se quedan algunos condenados, algunos atados, porque el pecado es tropiezo para el espíritu humano, pero el conocimiento va más allá que el espíritu del ser humano. El conocimiento, la palabra de Dios, por eso está por encima de nosotros. No el espíritu humano, es la palabra de Dios, es la que nos saca, la que nos levanta, la que nos forma, la que nos da la vida para alcanzar. No sé si me estoy dando a entender. Toda la transformación tiene que ser a través de la palabra. Si tenemos el conocimiento de la palabra, uno no ignora que no peca. Por eso cuando alguien cree que es infalible, que no peca, es un gran mentiroso o una mentirosa. ¿Por qué? Porque ignora la Biblia. Y ahí es donde Dios se deja ver que Él es
Hasta ahí se va a ver, cuando la Biblia dice, hasta ahí se va a ver que Dios es el que empezó. No fue usted, no fue su gusto, no fue su deseo, no fue su voluntad, no fue su plan, no fue su evangelio, no fue su Dios, fue el Dios del plan de salvación que empezó la obra en usted y la va a perfeccionar, pero con el entendido de que usted conoce el poder de la palabra. Así como cuando una señora de aquí de Guatemala, viejita, perdone, viejito, y llegó a comprarse un huipil o un corte de los, ¿de dónde los de aquí? De otro lado de aquí del sur de Guatemala. Y cuando llegó al vendedor de corte y empezó la señora a observar y a ver, y el vendedor solo le quedó viendo como dirá el santo pastor, ahí viene una borrachita, una adúltera. No hay problema, que se entra a la iglesia, no hay problema. Pero de todas maneras no le vamos a vender el evangelio porque no puede pagar el precio. Y la señora empezó a escoger entre las mejores y le preguntó al vendedor: Señor, ¿cuánto vale ese corte? Ay, así de mala gana, vale 1500. Entonces escogió la señora, no dijo que me voy a llevar, después, y buscó otra. El vendedor creyó que se asustó del precio. Y este otro, este vale 800. Bueno, dame este y este. Y no carga bolsa como usted. Aquí carga usted una gran bolsa, pero sin nada. Ella apenas se metió su mano aquí. Y se sacó el manojón de billete. Y el vendedor, por poco, se le salen los ojos. Se quedó humillado el vendedor, porque sabía que tenía con qué comprar lo que estaba comprando. Así es el conocimiento que uno tiene del evangelio. Por eso las cosas, las circunstancias adversas, sea pecado, sea el diablo, sea la muerte, uno sabe que está por encima de todos esos poderes, porque el conocimiento de la palabra que tiene de Dios. ¿Me está entendiendo, mujer? Conocer el evangelio, conocer la palabra de Dios, es la que nos transforma poderosas, mujeres. No es la religiosidad, ni siquiera la oración. No es educación cristiana, es conocimiento de la palabra de Dios. Y cuando uno tiene conocimiento de la palabra de Dios, se proyecta, se remonta sobre las cosas que se miran. Aleluya. Por eso la iglesia no tiene apariencia de santidad, pero tiene una fe aferrada a la palabra de Dios, tiene una convicción profunda a la palabra de Dios. ¿Alguien entendió esa frase? Conocimiento. El conocimiento es la riqueza, es el poder. Cuando digo conocimiento, no es conocimiento humano, sino conocimiento del contenido de la palabra de Dios. Aleluya.
Por ejemplo, solo una comparación del contenido. Cuando Elías llegó con la mujer viuda, la viuda apenas tenía el puño de harina que apenas quedaba para el último pan. Va que iba a parejo porque tenía aceite también para cocerlo. Pero ¿quién fue el que dio el poder a la harina, la poca harina que quedaba? La palabra, la orden de Dios. Y cuando la mujer entendió eso, claro que no entendió, pero obedeció. Por eso cuando uno obedece primero y después empieza a tener conocimiento de la palabra, porque por eso es muy importante obedecer la voz de Dios y después uno va a adquirir el conocimiento. Uno llega a conocer el poder, la mujer va a decir: oh, yo conozco el poder de Dios, el poder del Evangelio, el poder de la palabra de Dios. Llegó a saber que ese puño de harina pudo hacerla vivir todo el tiempo que restó para que lloviera de nuevo sobre la tierra. Ese es el poder de la palabra de Dios. Cuando usted conoce la palabra, no habrá barrera, no habrá cara, no habrá gesto, no habrá comportamiento, no habrá pecado que la hace a usted entorpecer. ¿Están entendiendo? ¿Está adquiriendo usted esta fuerza? Por eso es muy importante que usted entienda el mensaje y lee su Biblia. Amén. Porque usted no debe de conformarse que solo le den el Evangelio. Encuentre usted el Evangelio con su propia vida, con su propia mente, con su propio conocimiento, y serás un verdadero testigo de Dios. Amén. Es el conocimiento de la palabra de Dios. Pero si al caso usted no conoce la palabra de Dios, pero sí se conoce a usted, porque cuando no nos conocemos a nosotros mismos, no nos interesa el Evangelio. Por eso mucha gente busca milagros, busca poderes del Evangelio. Pero ¿a qué le llamamos poder? Porque para mí el poder del Evangelio es que yo pueda cruzar, sobrepasar por encima de los obstáculos de la vida. Porque para mí es lo más difícil. Aunque para uno la economía es lo más difícil, ¿verdad que sí? Pero ¿qué pasa cuando usted llega a tener economía bonito, sin conocimiento de la palabra de Dios? De todas maneras sus problemas están ahí, porque solo se va a solucionar un pequeño problema. Pero el problema mayor condenación que nosotros, que a nosotros nos da, es la mente. La mente. Y una mente es invencible cuando no hay una palabra por encima de esa mente. Más cuando uno tiene una falta. Así uno consciente que ha cometido una falta. Solo usted sabrá cuál es la falta. ¿Y cómo lo va a vencer? Si usted no toma la palabra por un elemento que lo auxilia, que lo levanta, que lo defiende, que lo ayude para ser librado de ese pecado, es difícil. Por eso la muerte constantemente nos persigue a través de los pecados que cometemos.
pero si conocemos la palabra. Por eso Job llegó a decir: aunque yo me vuelva polvo, de ahí me levantará mi Señor, dijo. Pero eso no es una fe simple, sino que está seguro de que su fe, de que esto es la palabra, lo puede levantar de ahí. Amén. Entonces, si nos conocemos a nosotros mismos, confiemos en la palabra de Dios. Amén. Porque tampoco estamos diciendo el conocimiento de la palabra de Dios nos hace superhumanos. No. Más humanos, más débiles. Porque no podemos vivir sin la palabra de Dios. No podemos resolver nuestros problemas sin la palabra de Dios. Muchos solamente son valientes que soportan, pero algún día tienen que doblegarse bajo el pecado, porque solo es un aguantarse las ganas de romperse. Pero un conocimiento no hace eso, sino que hace que el creyente está renovando su mente, está transformándose y su pecado queda lejos, aunque tuviera cara de pecador, pero su mente renovada y transformada su conducta. Bueno, esa es la posición que yo creo muy importante que uno se conozca, porque eso hace que uno busque a Dios. Hay un ejemplo bíblico muy famoso hablando de la mujer Ana. Esa mujer cuando entendió, pero esta mujer no hubiera entendido su padecimiento si no hubiera tenido una rival. Bueno, cuando digo rival, no necesariamente usted que su marido tiene otros. Otra. Le voy a decir como humano, eso podría ser hasta sencillo. Que no es tan sencillo, pero podría ser tan sencillo que el problema de tu propia sombra. Ojalá que solo fuera sombra. Pero usted sabe que una sombra jamás se puede reprender. Y cuando usted se voltea para ver la sombra, y se voltea también. Es difícil. Pero es muy natural el tener rival, la contraparte. Porque si esta mujer no hubiera tenido rival, nunca hubiera conocido la necesidad de tener un hijo. Por eso los padecimientos nos hace sentir necesitados para acercarnos a Dios y tomar la palabra de Dios. Y tomar, ¿qué fue? Primero, en primer lugar, lo que Ana vio es su miseria. Entonces esa miseria hizo que Ana tomara una posición. ¿Y cuál fue la posición que tomó? Humillarse ante Dios. Ahí sí valió la pena orar, pero una oración concreta, una oración conocida. Hasta que Ana entendió que sí necesitaba un hijo, pero también entendió que esta mujer solamente tenía hijos. Por eso hay que discernir ahora, ¿qué tipo de hijos tiene usted? ¿Qué tipo de vida tiene usted? ¿Una simple mujer? ¿Una simple creyente? ¿O una mujer con una visión, con un conocimiento
que tiene una naturaleza superior que a las mujeres comunes del mundo. Así sí vale la pena abrazar una Biblia, gritar en la iglesia, confiar en ese Dios, asistir las veces que uno puede a la iglesia, porque uno sabe para qué. Entonces, por eso Ana cambió su oración, su vocabulario, diciéndole a Dios: Señor, como que diciendo, yo quiero tener un hijo, pero no como la que esta tiene. Yo quiero tener un hijo, aunque sea uno, pero que sea para ti, que te sirve a ti, oh Dios, el único Dios verdadero. Entonces, eso era el conocimiento de tres formas. Conoció su miseria y tomó una posición, está apuntando eso, y definió su oración. Tres cosas importantes. Le repito: conoció su miseria, entonces adquirió una posición y definió su oración. Y al definir su oración, entonces dijo Dios: hay que atenderle a esta mujer, hay que darle un hijo, porque esto vino a romper el récord de las mujeres con tantos hijos, pero sin ninguna visión, sin ningún futuro, porque yo soy un Dios eterno. No me gusta que mis hijos tuvieran tantos hijos y que se vayan al infierno, sino que mujeres que tengan un conocimiento, que su fruto del vientre tenga una imagen eterna allá en los cielos. Amén. Solo de esa manera se puede, hermana. De lo contrario, uno sigue insistiendo ser cristiana, un día sí, un día no, un día mira, un día no mira, un día fría, un día medio tibia, un día bien caliente pero con 40 grados de temperatura. Esas son solo calenturas. Pero una creyente con un grado definido. Amén. Ahí, cuando uno entiende la posición que tiene, automáticamente uno empiece a argumentar palabras conocidas. ¿Por qué Jesús tuvo que decirle a sus discípulos: cuando ustedes oran, dice Jesús, no sean como los fariseos o como los gentiles, que usan vanas palabrerías? Por ejemplo, ¿cuál es su oración cuando usted llega al altar de Dios? Señor, vengo de nuevo delante de tu presencia en el nombre de tu Hijo amado Jesucristo, quien vino a la cruz del Calvario, que murió por nosotros, al tercer día resucitó y ascendió al cielo. Claro que sí. Se oye a veces bonito. Pero el Señor le dirá: ¿pero qué es lo que quiere, mujer? Va a decir: ¿qué es lo que quiere? Señor, tú sabes que soy una pobre. Ojalá, ¿verdad? Tú sabes, Señor, que tengo tres hijos, necesito trabajo, necesito ropa, y eso es todo lo que necesite. Aleluya. ¿Usted cree que María andaba buscando hijos cuando Dios la sorprendió? No andaba buscando hijos. Ella simplemente amaba a Dios. Amaba a Dios.
Yo siempre he dado testimonio, jamás en mi vida le he pedido un par de zapatos al Señor, jamás. Ahora yo ya no voy a pedir, porque si no he pedido y tengo, ¿y cómo voy a pedir? Jamás. Pero como mi Dios no es ciego, oye lo que voy a decir, como mi Dios sabe que soy tan feo, Gasparcito, tú necesitas un vestido bonito para que te veas un poco bonito. Así de sencillo. Él conoce que necesito ropa y me da ropa, pero si estoy con Él. Porque si usted sin conocimiento, con ropa, con arete, con todas las pinturas de la cara, usted simplemente es un bulto caminando sin destino. Amén. ¿Quieren ser simplemente bultos? ¿Espantapájaros? Una persona que sabe de dónde viene, a dónde va y sabe a qué viene. Aleluya. Aleluya. Dice amén a lo que está oyendo. Pero dice amén a lo que está entendiendo. Es que así tiene que ser. Conocimiento. Conocimiento, no necesariamente profundidad de la palabra. Conocer toda la Biblia, no. Conocer el contenido de la palabra. Yo he visto personas sin necesidad de que uno ore por ellas o por ellos. Una mujer una vez visité un hogar donde estaba una mi hija hospedada cuando estaba estudiando. El hermano Gaspar va a venir aquí, estate listo, le dice la que tenía hospedada a mi hijo, estate listo. Y va a venir a la casa. Y dijo ella, si tan solamente pudiera saludar al hermano Gaspar, yo sin saber que tenía poder. No tenía poder. Lo que pasa es que esta mujer creyó que yo tengo a ese Dios viviente. Y da la casualidad que yo llegué a esa casa y me estaba esperando y vino corriendo y dio su mano. Se sanó de cáncer solo, ni siquiera oré por ella. ¿Por qué? Yo nunca hablo de milagros. Muchos milagros han sucedido, pero no por mí, sino por gente que pone en su fe, esa fe en que ese Dios puede hacer esas maravillas. ¿Cuántos tienen fe en ese Dios? Tú vas a tener aún más de lo que esperas, más de lo que pides. Porque esa mujer sirofenicia estaba pidiéndole al Señor una liberación de demonio de su hija. Y le dice, Señor, ten misericordia de que tengo una hija atormentada por demonio. Y el Señor le dice, no, lo que pasa es que yo no vengo a buscar perritas. Dijo, perrita, sí, sí. Perfecto, Señor, soy una perrita. Y una perrita le basta las migajas. Ahora son las de alta cultura, no les basta ni el cielo. La perrita sí. Pero como le pegó directo al corazón del Señor al decir todo eso, dijo el Señor, ese
hizo que dentro de Jesús sacara todos los poderes. Les, oh mujer, se ha hecho contigo. Lo que quieras, lo que quieras. Ella estaba pidiendo por una liberación y resultó con casa, con carro y con todo. Porque el Dios, cuando le tocamos su corazón con una palabra correcta, pero tenemos que tener una conducta que va más allá de lo natural. Aunque Ana estaba pidiendo un hijo, pero le estaba endosando una especialidad en su hijo que tenía que ser de Dios. Y todo lo que a Dios se refiere va más allá de lo natural, va más allá de lo humano, va más allá de lo conocido. Por ejemplo, el texto que leímos a mí me asombró tanto. No sé por qué este verso se sale del contexto, aunque se estaba refiriendo de hazañas. Pero cree usted, hermana, mujer, que esta hazaña se le atribuye a Ruth, a Esther, a Débora. Allí sí, sobresalen. Pero estas mujeres agarraron otra onda, otra forma. Nadie en el mundo haya actuado como actuaron. Pero lo más tremendo es que lo que me asombró tanto, dos cosas. Mujeres, dijo. No dice la María, la Ruth, mujeres. Eso, común pues. Del, mujeres. Pero no cualquier mujer. En cambio, uno con título a veces ya se hace la buena por el título que tiene. Pero las mujeres, sin título, pero con una conducta ya no de fama, ya no de sobresalir, ya no de renombre, sino que dicen que fueron apresados sus hijos, sus seres queridos, y fueron matados. Dirá Dios: ahora, mujeres, ¿qué quieren que haga por sus hijos? ¿Quieren que los resucite? ¿Quieren que los sane? No, señor. Eso no significa mucho para mí que mi marido se componga hoy. Mejor que se muera, pero que resucite. ¿Sabe cómo vieron estas mujeres? Porque tú, yo sé, Dios, que tú tienes poder para resucitar a mi hijo. Pero ¿de qué me sirve? Porque mi hijo apenas tiene 18 años y quizás de aquí a 25 años se va a perder. Mejor que se quede muerto. Mejor lo espero en la resurrección, porque eso me encanta verlo así, resucitado. ¡Qué mujerazos esas mujeres! Estas mujeres. Esto ya no es hazaña de fe, de ver resurrecciones, de tapar boca de leones. Aparentemente eso es lo más grande, pero estas hicieron mucho más que esos poderes. Entonces, no sé cómo mira usted el evangelio en este caso, porque para mucha gente ver un muerto resucitado, aleluya, qué poder. No, pero estas no, que quede muerto. Yo prefiero esperarlo en la mejor resurrección. Dios mío. No sé si alguien entiende este texto. ¿Alguien entiende este texto? Y dice mujeres. No dice la mujer, porque ese es el orgullo de la mujer. La mujer. Mi mujer, mi señora, mi reina. En cambio, las mujeres, pero con una proyección más que mujer, una fe más que creyente. Hermano, hermana querida,
Si alguien entiende, le puede decir en su corazón: Señor, yo quisiera ser del montón, pero con esa fe, con esa fe, con esa fe, aunque nadie me vea, aunque nadie me salude, pero quiero tener la fe de esas mujeres. ¿Todavía no se convence? ¿Alguien se convence hoy? ¿Entendió lo que dice la Biblia? Porque ¿quién no quisiera ser por lo menos como la madre del Señor? Esta es otra serie, esto es otro tipo de vida. Esta es la expresión sublime al Evangelio de Dios. Porque no necesitaban ser liberados, ni necesitaban ser sanados, no necesitaban alcanzar dinero. Vieron el Evangelio con esa potencia, en esa dimensión. Mujeres, si a usted nadie la conoce, pero si usted tiene esta fe, usted es muy conocida allá en el cielo, muy amada, muy respetada por la fe, por el conocimiento que tiene del Evangelio. Pero yo sé que esta palabra que estamos leyendo, este es el elemento que transforma nuestra mente. Porque todos los evangélicos del mundo siempre quieren ahora, ahora, ahora, ahora, ahora. Dijo un famoso predicador: hoy, hoy, hoy necesito dinero, hoy. ¿Para qué quiero? Para la vida eterna. Como que si el dinero fuera mayor en este tiempo. Claro que para algunos sí, pero ¿por qué para estas mujeres eligieron otra cosa? No sé si habrá alguna mujer en este tiempo que tenga, si fuera un concepto, pero qué concepto tan maravilloso concepto. Pero yo no sé, yo sé que esto no es un concepto, es la expresión más sublime de la fe de una mujer del Evangelio. Yo sé, eso es lo que significa más sublime, más elevado. Porque todos quieren tener nombre, todos quieren tener fama, todos quieren ser liberados, todos quieren ser prosperados, pero nadie quiere esperar la venida de Jesús, aún muerta. Que nos acostaremos en esperanza, esperando que vamos a resucitar con el Señor en el día de la resurrección de los santos. Así que es un tipo de mensaje diferente, pero está en la Biblia. Hace tiempo que está en la Biblia, pero nadie se apunta para esta forma o tipo de vida. Cambiemos nuestra mente. Eso se llama renovar la mente. Pero no de ideas terrenales, renovar con esta palabra. Entonces seremos transformados. No hay renovación con conceptos humanos, esfuerzos humanos, no, con estas palabras diferentes, pero es lo más sublime. Hay cosas más elevadas en la vida, como para que Pablo dijera: anhelad los mejores dones. ¿Será que hay mejores dones en la Biblia? ¿Por qué la Biblia se contradice a sí misma? Lo que pasa es que hay puntos doctrinales que donde Dios permita que se deja ver puntos más sobresalientes. Porque todo el mundo se está apuntando para ser número uno.
Qué triste es que los de la cola están adquiriendo mejor posición, mejor visión, mejor propuesta, una disposición diferente. No sé si la prédica de hoy te está cambiando la mente. Bueno, mañana veremos otro detalle. ¿Y eso cuánto vale? Tú todavía no has preguntado. ¿Y eso cuánto vale? Mañana le diré el precio. Así como aquel vendedor que le puso precio a la ropa que le compró la señora esa. ¿Por qué tiene un precio? Porque no es simplemente un deseo. Yo sé que si usted ama su vida, si ama a Dios sobre su vida, usted tiene, puede pagar el precio. ¿Sí? Gracias, oh Dios. Gracias, oh Dios, por el privilegio que nos has dado de reunirnos nuevamente debajo de tu cielo, delante de tu trono, Dios. Señor, gracias por darnos el privilegio de escuchar tu voz, escuchar tu palabra. Abra nuestro entendimiento, abra nuestra mente, Señor. Define nuestro corazón, Señor. Denos la posición, Señor, en nuestro corazón. Queremos tomar una decisión por nuestra vida, y no por iniciativa propia, sino que a través de tu palabra, Dios eterno. Permita que hoy, Señor, en esta noche, veamos con claridad tu palabra. Abra los ojos del entendimiento de cada mujer, Señor, de los acá presentes, porque tú eres un Dios bondadoso, poderoso, para dar todas las cosas que nuestro corazón, nuestra vida necesita. Te lo pido, Dios, en el nombre de Cristo Jesús. Gracias, Padre. Gracias por Jesucristo. Conservo y guardo para mí esta palabra, este tesoro. Por Jesucristo, mi Señor, lo creo y lo guardo y lo espero con ansiedad. En el nombre de Jesús. Gracias, Señor. Espera con ansia este cumplimiento. Entrégate al Señor en esta noche. Oh, aleluya. Levanta sus dos manos así, como diciendo, una forma así, como rendirse las manos al Señor. ¿Lo puede hacer así? Dormirse en el pecho, recostarse en el pecho de la mano. Recuéstate con esperanza, con fe viva. Recuéstate en el pecho del Señor. Recuéstate con fe. Fe. Hasta el día que despertemos allá con Cristo. Recostémonos con la esperanza viva, con la fe viva del Evangelio. Gracias, Señor. Creo en tu palabra. Creo en tu palabra. Créele la palabra al Señor. Créele la palabra de Dios, de Cristo Jesús. Señor, haga que tu palabra se cumpla en cada vida, en cada corazón. Dele la fuerza de la mujer, Señor. No solamente
de creer, sino de esperar en ti. De fuerza al alma, a los sentimientos contrarios, quítalos. Desarraya en cada corazón todo sentimiento que no tiene cumplimiento. Pon tu palabra, siembra tu palabra, Señor, en cada mente, en cada corazón. En el nombre glorioso y majestuoso de tu Hijo amado, Jesucristo, te pedimos, Señor. Aleluya. Aleluya.

Dile al Señor, yo siento decirte. Dile al Señor, repite conmigo, Señor. Te pido en este momento que pongas sabiduría en mi corazón, Señor. Señor, llena mi corazón. Ya no quiero estar vacío, vacía. Quiero estar lleno de tu conocimiento. Ya no puedo resistir esta vida de miseria. Ya no quiero luchar. Quiero vivir tu vida, Señor. Quiero vivir tu evangelio. Eso es mi petición, Señor. Eso es mi deseo. Mi anhelo de haber venido a este lugar. Que quitas la torpeza en mí. La inutilidad, Señor. Señor.

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Así que, hermanos, si el Hijo os libertare, seréis verdaderamente libres.

Como una apelación sobre su alma, usted va a cantar con el canto, tú me conoces, tú me conoces. Amén. Usted va a decirle al Señor, Señor, tú me conoces. No puedo ocultarme, no puedo esconderme, aquí estoy porque tú me creaste antes que el mundo fuese, fuera. Amén. Vamos a dejar el tiempo.

0: Es el nombre que ha sido dado a los hombres en quien podemos ser salvos. Aleluya. Gloria a Dios.
1: Por eso nos aferramos a tu palabra y tomados todos de las manos corremos en pos de ti, para que cuando tú vengas podamos gloriarnos de que lo hemos corrido en

no permitas que desmaye alguien.

No sé si alguna vez lo hemos cantado este himno, ya es un himno que tiene tanto tiempo de guardarlo por ahí, pero hoy me dieron ganas de interpretar aquí con las hermanas. Amén. Oh Padre mío, tan exaltado sea tu nombre, o es tu nombre, pero eso es lo que dice el himno.

0: diciendo a todo el mundo que él lo llena todo. ¿Cuántos sienten y creen que eso es así?
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Dele un fuerte aplauso al Señor en esta noche. Aleluya, aleluya. Y Jehová dijo a Moisés: di a mi pueblo que marche. Iglesia de Cristo, no temáis, porque vuestro Dios va delante.

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2: Señor Jesús, a viva voz. Cantemos con gozo, con alegría, al Creador de los cielos. Y le damos gracias por su bondad. ¿Cuánto le da gracias por su bondad? Amén.

Aleluya. Él vive en nosotros. Y cuando Él vive en nosotros, los temores, los miedos se irán de nosotros, porque Él habita en nosotros. Amén. Gloria a Dios. Para eso hemos venido, a regocijarnos en nuestro espíritu, porque eso es el Evangelio.

¡Aleluya! ¿Cuántos exaltan a Dios? Esto es pura coincidencia, como Él es el que alaba al Padre entre sus hermanos. Por eso todo lo hace perfecto. Solo nos falta una cosa, si podemos cantarlo. Que el Señor nos ayude a poder expresar ese nombre que es sobre todo nombre.

0: 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Un saludo a todos los hermanos.
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2: No me canso de amarte. Ándale pues. A ver cómo nos va. ¿Ya está cansado?
3: ¡No!
2: Para nada, digo, para nada. Aleluya. Yo recibí todos estos coros, pero como no sé de música, por eso estoy tarareando un poco aquí. No me canso de amarte.

gusto con mi Jesús. ¿Cuántos se sienten tan a gusto con el Señor? ¿Seguro? ¿Seguro? ¿Cómo le pasa? Aleluya. Yo tengo un Dios. Bueno, ahora dejamos.

Aleluya. Gloria a Dios. Como Ruth y Noemí.

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Bailemos juntos, dice, bailemos todos juntos. Gloria a Dios. En otros lugares siempre practican rebuscarle las palabras de niños, pero en este caso yo les voy a hacer una aclaración, porque el humano trae en su conciencia una alabanza verdadera que lastimosamente no la puede expresar por su cuerpo limitado. Amén. Tiene que cantar la alabanza verdadera como para un alma madura, para un espíritu ya maduro.